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1: Buenas tardes, México. Pero qué rico estar con todos ustedes a esta hora de la tarde, disfrutando, gozando, metiéndole como debe de ser. Soy HJ, el original, con mucho gusto, con mucha salsa. Claro que sí, aquí estoy para traerles buena melodía, para traerles buena música. Un saludito muy especial para el viejo Pedro. Oiga, el viejo Pedro que nos visita hoy es el operador y productor de Enfoque, también, y de Stereo 100. Ahí el viejo Pedro que nos está acompañando hoy en cabina. Así que nosotros seguimos disfrutando con todos ustedes. Bienvenido, viejo Connie, en los controles, metiendo mano para que todo salga melo caramelo. Y seguir disfrutando con todos ustedes. Recuerden que hoy es la hora de HJ, la hora de HJ, donde tenemos el póker de Reyes. Tenemos los cuatro artistas para disfrutar, para gozar. Oiga, vamos a hablar un poquito del grito de cumbia para mañana. No se lo pueden perder, vengo a hablarles. Tengo boleticos, también tengo sorpresas, premios para todos ustedes. Tengo un premiecito del Circo Ataide, de Les Clown, para que puedan disfrutar, ir a gozar. Oiga, este nivel de humor de este Circo Ataide, no se lo pueden perder. Es único y sabroso. Hágale pues, parcero. Hágale pues, parcero, para que vayan a disfrutar de ese circo. Si quieres, pues de una vez, vámonos con melodía. Aquí está Fruco y sus tesos. Cachondea.

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8: ¿Será que sí, mi amor?
9: Estamos en la hora de HJ, Póker de Reyes. Hoy miércoles, ombliguito de semana. Maelo Ruiz, ¿será que sí?

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1: Llegamos a las 6 de la tarde, 21 minutos, 6 de la tarde, 21 minutos, y este es el momento de la complacencia, este es el momento de decir presente. Multilínea caliente habilitadísima, 5551-663109, y también nuestro WhatsApp, 5555-064056. ¿Quién dice presente? ¿Quién dice aquí estoy? ¿Quién dice HJ de una vez? Y de una vez vámonos por acá a ver quién está presente, quién dice HJ, no estoy por acá. Bueno, vamos a leerlos por acá. Nos dicen, están mandando todavía mensajitos al Lobito. Dice, hola, buenas noches, parcero HJ, gozar a esta hora es al sabrosura con el locutor. Y un saludo de parte de Ricardo Burgos y su sonido rumba caleña oriundo del Peñón de los Baños. Y Richie, un abrazo fuerte, parcero. Hola HJ, ¿podrías poner No Vale la Pena, Rey Sepúlveda, con Johnny Rivera? Soy Ángel Lara en Atizapán. Hasta Atizapán, mi querido Ángel, un abrazo fuerte, papi, gracias por estar en sintonía. Por acá también nos dicen, buenas tardes HJ, mandarle un saludito a mi esposa Minerva León y doña Vilma Espinosa hasta Campeche, un abrazo, claro que sí. Por acá está Mario Cruz, dice HJ, quisiera escuchar una canción de Raulín Rosendo, Uno se cura, por favor, desde Metepec. Un abrazo hasta Metepec para Mario Cruz. Don Mario, un abrazo para ti, don Mario, gracias por estar en sintonía. Vámonos con este tema aquí en La Más Caliente.

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2: Esta es una canción muy especial y muy hermosa que se le dedica a uno, a la madre, a la mamá, a la mamazota del hogar. Raulín Rosendo, Lady Laura.

minutos. Oiga, tengo boleticas para que vayan al Circo Ataide. Claro que sí, Circo Ataide es desde 1888, Les Clown. Este próximo 6 de agosto a las 7:30 de la tarde. Tengo boletos para el 6 de agosto, para mañana, 6:30 de la tarde. Para el 8 de agosto a las 5 de la tarde. También para el 9 de agosto a la 1:30 de la tarde. Así que ustedes me dirán cuál es la que quieren, mi amor. De una vez. Así que me regalo, así que me regalo. Escríbame ahí al WhatsApp 55 55 06 40 56. Diga HJ, quiero ir a ver Los Payasos Les Clown. Y de una vez te mando. Deme el nombre, edad, alcaldía. Nombre, edad, alcaldía y el número del WhatsApp. Claro que sí, de una vez. Mientras tanto me voy con Melodía aquí en La Más Caliente. Aquí está Mariano Cívico cuando cantaba con Costa Brava. Hombre, qué sabroso. La mitad.

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6: Continuamos avanzando en esta noche sabrosa, noche de la hora de HJ. Maelo Ruiz, te va

de la tarde, 53 minutos. Muchísimas gracias a todos ustedes por estar disfrutando, por estar gozando, por estar metiéndole como debe de ser en esta buena tarde de ombliguito de semana. A continuación viene Yuli Castillo, la negrita del sabor, con Noche Sabrosa. Soy HJ, con mucho gusto, con mucha salsa, el original, porque el original no destiñe. El único hombre que fue bautizado con dos toques de conga en un manantial de sabor. Graduado en la Universidad del Guaguancó con especialización en son montuno, guaracha y bembe. Hasta este punto y hora los acompaño, me despido. Muchísimas gracias al viejo Cori. Cori se queda acompañándolos hasta las 12 de la medianoche. Así que yo sí me les abro como el paraguas, pero antes los dejo con Raulín Rosendo. Uno se cura. Les mando un fuerte abrazo, rompecostillas, un beso con sabor a dulce de guayaba. Y recuerde siempre que aquí en Sabrosita se les quiere de gratis. Chao.

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7 de la noche con 4 minutos. Yuli Castillo te saluda a través de La Más Caliente. Sí, el 590, ya sabes, medios digitales en donde nos puedes escuchar. Y bueno, yo todavía estoy muy bien acompañada aquí en cabina porque aún se mantiene Miguel Gutiérrez del Oído, aunque usted no lo crea, el buen Alex y por supuesto el parcerito que haciendo. Ya luego les platico el chisme de lo que anda haciendo a estas horas aquí en la cabina. Oigan, mañana tenemos una cita. Se los recuerdo, yo sé que a lo largo del día les han dicho, pero pues yo no quiero pasarlo de largo. Mañana tenemos una cita, puertas se abren 5:30 de la tarde, donde Gran Foro Mayan Tasqueña, tenemos Grito de Cumbia, el evento. Y bueno, de una vez por todas, yo también te puedes ir reportando para la complacencia, para los saludos, para platicar acerca de los diferentes temas, pero vas a decir, Julie, todavía no sabemos cuáles, no te preocupes, eso sí, te vas a ir enterando poco a poquito, así que te invito a que te reportes al 55-51-66-3109 o 55-55-06-40-56, que son tanto el número en cabina, por supuesto, como el número en WhatsApp. Cori en los controles y nosotros pasándola excelente, chévere, que por cierto, por ahí, no sé si por tu localidad, tu rumbo, tu alcaldía, tu municipio, ya llovió, pero si es así, con mucha precaución. Acá en Santa Fe ya no está lloviendo, sin embargo, por ahí noté que llovió muy fuerte, hasta granizo, porque me encontré hasta hielo, familia sabrosa, como lo acaban de escuchar. Así que manejen de igual forma, caminen también, si es que por sus rumbos cayó hielo, porque esto se torna y se vuelve mucho más resbaloso que de costumbre. Así que familia sabrosa, aquí anda Yuli Castillo presente, noche sabrosa, a la orden, lista pa'l desorden. Y pues a seguir y continuar, que esto acaba de iniciar. Nelson Enríquez es mentirosa.

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2: Ay, caray, cuántas historias no hemos escuchado a razón de esto. Se llama Lo que la gente hace por dinero. Roberto Blades, y son las 7:14. Repórtate 55 51 66 3109. Hay complacencia.

Las 7 de la noche con 22 minutos, tiempo de la complacencia, 55-51-66-3109 o 55-55-06-45-6, mi buen Rodri, bienvenido, hola, hola, no sabía que andabas todavía por acá. Oye, rápidamente vamos a mandar saludos y por supuesto a papachar a toda la familia sabrosa que ya está activa, dice Julieta, Holy Crayoli, licenciada, aventuras, besos, bye, presente, no me pongas falta, perfecto, ya tienes tu palomita de asistencia, al igual que Alex Azul, dice, hola Yuli, bonita noche, te saluda Alex Azul desde Ciudad Neza, territorio caliente, la ciudad necia. Me puedes complacer con Corazón Andino para la familia Echavarría, sonido Perla Antillana, por siempre sabrosita, 590. Eso mero, me encanta. Y claro que sí, Alex, un gusto saludarte por estos rumbos aquí en La Más Caliente, así que vamos a papacharte con los Chapis, súbele el volumen y por supuesto que la pide, la baila. Son las 7 de la noche ya con 23 minutos.

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2: Y mira que hace ratito hablaba el Lobito, estábamos por acá echando el chisme y dice que gusta mucho de la voz de Viti Ruiz. Vamos a escucharlo aquí en Noche Sabrosa con Caricias Prohibidas.

0: Son las 7 de la noche con 36 minutos. ¿Por qué la música nos transporta inmediatamente a un recuerdo sabroso, sabrosa? ¿Es por eso que te gusta tanto la salsa? Estoy segura que sí, porque sabes, muchos de ustedes nos han compartido que gracias a sus abuelitos, papás, etc., es que escuchan la estación. O sea, es una estación de generación en generación. Y claro, seguramente siempre vamos a traer a nuestra mente un recuerdo de esas personas que nos incitaron a escuchar Sabrosita 590. Digo, en específico, eso te lo comparto de esa forma. Pero dicen que el olfato es el sentido que más recuerdos despierta. Pero la música no se queda atrás, no, sabrosos y sabrosas. Basta con escuchar los primeros segunditos, segundos de una canción para regresar a una fiesta, un romance, un evento de Sabrosita, un viaje o hasta una sala de la casa de nuestros papás, de nuestros abuelos, de nuestros bisabuelos probablemente. Y es que nuestro cerebro relaciona la música con emociones y por eso, aunque pasen 10, 20 o hasta 30 años, una canción puede hacernos sentir exactamente igual que la primera vez que la escuchamos. Y seguramente te ha pasado, sabroso, sabroso. Estás cambiando de estación, quizás suena una cumbia de inmediato. ¿Recuerdas aquella aquella boda más bien, donde bailaste hasta que salió el sol? O la fiesta familiar donde tu tío era el rey de la pista. Y claro que esto tiene algo muy bonito. No importa la edad, todos tenemos un soundtrack de nuestra vida y canciones para el primer amor, para una desilusión, para las vacaciones y por supuesto para las reuniones familiares, donde nunca faltaba quien sacara a bailar a toda la familia. Que sabes, me resuena mucho porque últimamente a través de los live que hacemos es como de que esa canción me recuerda a mi ex, a la voy a dedicar, o esa canción me recuerda a mi papá, etc, etc. Digo, precisamente por eso la cumbia nunca pasa de moda. Más que un género, es un puente hacia los buenos recuerdos, al igual que la salsa. Pero te digo y te menciono cumbia en este momento porque estamos previos a vivir el evento Grito de Cumbia, que se va a poner súper bueno. ¿A ti qué canción te lleva automáticamente a un momento feliz de tu vida? Tú cuéntame, platícame, escribe el tema, ¿por qué no? Pídelo en complacencia y quien quita tengas la suerte y te lo ponemos. Vámonos con música. Lo más nuevo corre a cargo de Grupo Saya para ti. Presente en Grito de Cumbia con Mariposita.
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7: Es talento de televisión a bailar con el malo del Bronx, es Willy Colón, y ya son las 7 de la noche con 50 minutos.

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2: Se llama La Copa Rota, es Antonio Cartagena. Estamos iniciando la segunda hora de Noche Sabrosa, aquí en La Más Caliente.

Noche con 6 minutos de nueva cuenta. Bienvenidos, sabrosos, sabrosas, quienes se van agregando a esta transmisión aquí a través de La Más Caliente. Sergio el Bailador, Juana la Cubana, por siempre el recuerdo de mi mamá, dicen por acá, y mi abue, más norteñas como los Cadetes de Linares. Ella el sábado cumple 5 añitos que se fue. Miren, como estábamos mencionando justo, las canciones que traen recuerdos, ¿no? Enhorabuena, muchísimas gracias por participar. Es un placer poderlos apapachar a través de Noche Sabrosa. ¿Tú te has topado con personas que de repente llegan al trabajo y son como de que todo el tiempo están felices, como de que no les afecta absolutamente nada? ¿O eres la persona que siempre está feliz en el trabajo? Bueno, ahí te va. Hay personas que tienen un secreto para siempre llegar de buen humor. Así les haya pasado lo que les haya pasado, ¿eh? Todos conocemos a ese alguien que parece traer las pilas recargadas desde las 6 de la mañana

por ejemplo, Tao Maqueda, déjame decirte. Mientras, unos apenas sobreviven al miércoles. Otros saludan, sonríen y contagian la buena vibra, pero hay quienes nada más naranjas. ¿Será que nunca tienen problemas estas personas que siempre los vemos con una sonrisa en el rostro? Bueno, la realidad es que no, obviamente. Lo que cambia es la actitud con la que enfrentan el día. Y es que los especialistas coinciden en que pequeños hábitos hacen una enorme diferencia. Ahí te va. Desde escuchar música mientras se arreglan, agradecer algo antes de salir de casa, caminar unos minuticos o simplemente dejar el celular un rato, abstraerse de la realidad, porque a veces el celular es que todo el tiempo estamos en TikTok, Facebook, o sea, en redes, ocio a final de cuentas. Y curiosamente, la música vuelve a aparecer como uno de esos hábitos. Una canción alegre puede cambiar el ánimo en cuestión de minutos. Y es que déjame decirte que no se trata de fingir felicidad todo el tiempo, no, sino de buscar pequeñitos momentos que hagan más ligero el día. Así que sabroso, sabrosa, hoy, que es miércoles, que estamos acabando con este día y estuvo pesado, quizá la receta sea tan sencilla como subirle el volumen a cada una de las rolitas que van a pasar a continuación. Y de ahí, escoge tu favorita, la que mejor te haya caído, ¿por qué? Pues por todo lo que viviste o la que te haya traído justo un buen recuerdo. ¿Qué haces tú para cambiar el chip cuando el día se pone pesado? Dímelo y mira, mientras vámonos con Chico Novarro, es Mira Mira, la cumbia de las Castañuelas.

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9: Señores y señoras, es Héctor Tricoche, que somos tú y yo, así que sube el volumen, Cori, por favor, haz lo correspondiente de este lado de cabina. Son las 8

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1: Son las 8 de la noche con 17 minutos, tiempo de la complacencia, 55-55-06-45-Chase a 55-51-66-3109, ya lo sabes, sabroso, sabrosa, mañana toca grito de cumbia, las puertas abren 5:30, vas a poder ganar premios con nuestros patrocinadores si llegas temprano, al igual que elegir el lugar que más te acomode. 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No se permite el acceso a menores de edad. Mucho ojo con ello. No habrá ninguna codescendencia. Así que naranjas a menores de edad. Y el evento, eso sí, tómalo en consideración, termina a las 12 de la medianoche. Justo cuando la Cenicienta tiene que irse. ¿De acuerdo? ¿Entendido esto? Claros estamos. Bueno, vámonos con la complacencia. Y aprovechando que estábamos tocando el tema de las canciones y los recuerdos, vamos a ver qué dice por acá nuestro sabroso.
2: El tema que a mí me lleva a recuerdo es El Jardín Prohibido con Alex Bueno. ¿Y por qué? Porque pues es el recuerdo de un amor. Muchos saludos. Bendiciones. Bye.
1: El recuerdo de un amor. Queremos nombres, queremos nombres. Ok, muchísimas gracias por acá desde la Unión Americana que se reportaron. Vamos a escuchar a Alex Bueno, Jardín Prohibido. Y son las 8 de la noche ya con 19 minutos.

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0: ¡Qué rápido se pasa el tiempo! Son las 8 de la noche con 28 minutos. Antes de decirles lo que les tengo que decir, tengo saludos. Dice, hola, buenas noches, Yuli. ¿Me puedes poner una canción para buscar a una mujer? Ella se llama Angie. Híjoles, ¿te parece que el viernes podamos hacer un enlace de llamada buscando justamente a esta chica llamada Angie? ¡Uy, qué emoción! Dice, ¿me puedes poner la de Cariñito, porfa, Yuli? Y le puedes mandar saludos a mi papá Aníbal y a mi mamá Leticia desde Atizapán de Zaragoza. Preciosa, muchísimas gracias por estar en contacto. Claro que sí, se fueron los saludos con mucho cariño. Y bueno, déjenme contarles que Cali se prepara para vivir una semana de puro sabor salsero. Sí, Cali, de donde viene directamente mi buen HJ. Y es que del 15 al 19 de septiembre de este año, la capital mundial de la salsa será sede de la primera edición de Salsa Music Week, que es un encuentro internacional presentado por Billboard Colombia, que va a reunir a grandes figuras, tanto músicos y profesionales de la industria. Mira, ahí te va el cartel, o sea, viene con todo, ¿eh? Rubén Blades, Oscar de León, Jerry Rivera de Castillo, Tito Nieves, Bobby Cruz, Guayacán, Hermanos LeBron y muchos más. O sea, con los que ya te mencioné, no manches, el elenco está de rechupete, la Netflix. Además de conciertos, también va a haber conferencias, que talleres, que showcase y espacios de networking para conocer el presente y el futuro de la salsa. La neta es que esto suena wow. Si tienes chance de poder estar ahí, si tú nos escuchas desde Cali, enhorabuena. La neta, yo creo que va a ser un evento sin precedentes. ¿Por qué? Pues porque el tema a tratar básicamente es la salsa. ¿Y estás en dónde? En la capital mundial de la salsa. Así que enhorabuena por Cali. Digo, ya no solamente quizás sea la Feria de Cali como lo es a fin de año, ahorita con este evento previo a, es un tentepié para que sepa el mundo entero el sabor que se disfruta y que se vive por aquellos rumbos. Pero bueno, vamos a continuar con lo más nuevo. Alberto Pedraza, Cumbia Popular, y son las 8 de la noche ya con 30 minutos.
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2: Saludos para la señora Julieta Tocaya, muchísimas gracias. Dice, hola Julie, bonita tarde noche, saludos desde Villa del Real, Tecámac, Estado de México. Soy Víctor y me mandó fotos del atardecer. Saben que si de algo puede ser fan esta servidora suya es de los atardeceres. En general, así sean en la ciudad, claro, por supuesto. En una playa siempre van a ser espectaculares, pero también en donde hay montañas, cerros, etc, etc. Me encantan los atardeceres, así que agradezco esas fotografías. Vic, saludos. Y bueno, por ahí estamos escuchando el gigante de hierro de fondo, ¿no? Clásica también en las fiestas de antaño, quizá también todavía en algunas, ¿por qué no? Y es que quiero tocar ese punto que a lo mejor nos va a traer de nueva cuenta recuerdos. Las mejores fiestas eran las que no se planeaban o se planean, ¿verdad? Hoy todo lleva semanas que de organización, grupos de WhatsApp, confirmaciones, pero antes bastaba una call, una llamada a alguien y que dijera, ¿qué hacen al rato? Y ya estaba armada la reunión prácticamente. Las fiestas improvisadas tenían un encanto very special y es que cada quien llevaba algo. Aparecía el vecino con una bocina, alguien sacaba una baraja y otro empezaba a bailar, etc, etc. Y no importaban eso, ¿sí? Las decoraciones ni las fotos para redes sociales. Lo importante era la convivencia. Digo, la convivencia sabrosa, sabrosa. Y si hablamos de música, la cumbia siempre terminaba siendo la encargada justo de prender ese ambiente. Y era imposible quedarse sentado cuando sonaban esos clásicos que todos conocemos. Es más, las fiestas se armaban hasta después de las propias tardeadas que antes se hacían con diferentes sonidos. Lo sabes perfectamente. Yo creo que por eso seguimos buscando reuniones donde lo más importante sea pasarla bien, reírnos y olvidarnos del reloj. Y justo mañana tenemos una excelente excusa que es que... grito de cumbia al evento. ¡Ay! Ya quiero sabrosos y sabrosas. Ya quiero verlos, ya quiero convivir con todos ustedes. Si me ven, me saludan. Ya saben, si se puede, pues hasta nos echamos una piececita de baile, porque no, ¿quién quita? Y órale pues, necios, necias también. ¿Por qué? Porque también se vale bailar entre sabrosas. ¿Y qué tiene, verdad? Vámonos con música. Estamos terminando esta segunda hora de Noche Sabrosa. Es Oriente con Henry Fiol.

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Noche con 5 minutos, estamos iniciando la última hora de Noche Sabrosa y a partir de las 10 tenemos tu salsita y a dormir. ¿Por qué ya no bailamos tanto, Si bailar nos hace tan felices. ¿Te has topado con esto en alguna fiesta, reunión de tu familia, de conocidos? Bueno, hay algo curioso. Cuando éramos más jóvenes de lo que ahorita estamos, y por supuesto en algún momento lo fuimos, no necesitábamos una razón para bailar, bastaba con que sonara la canción correcta. Y mira, hoy, entre el trabajo, las responsabilidades, que el cansancio, que el estrés, muchas veces dejamos la música de fondo, pero los pies ya no se mueven igual. ¡Ay! Bueno, bailar es una de las formas más sencillas de liberar estrés, así que si estás estresado, ya sabes qué hacer. No importa si sabes todos los pasos o si tu estilo es más de echarle ganas, por así decirlo, ¿no? Cuando bailamos, el cuerpo libera sustancias que nos hacen sentir bien, nos ayuda a mejorar el estado de ánimo y hasta fortalecer la memoria al coordinar movimientos. Hay quienes, pues por ahí llevan la salsa en la sangre, pero a la hora de demostrarlo no se nota. Pero no importando eso, bailan aún así. Lo mejor es que no hace falta un gran escenario. La cocina puede ser, pues, mientras preparas la cena, la sala de tu casa, mientras estás barriendo, trapeando, o una reunión con amigos, puede convertirse en justo una pista de baile. Y hablando de pistas, ¿mañana qué es? Mañana llega Grito de Cumbia, ese evento donde nadie te califica, nadie te pone paleta del 1 al 10, lo único que importa es que tú disfrutes la música, recordar canciones de toda la vida y pasar un buen rato. Así que la invitación es sencilla, sabroso, sabrosa. Mañana deja la pena en casa. Si hace años que no bailas una cumbia, quizá este sea el momento perfecto para reencontrarte con esa versión tuya que se divertía sin preocupaciones por nada. O sea, a sacar los prohibidos, de esos prohibidos bien guardados en el baúl de tu casa, en el recuerdo de tu memoria. Así que mañana, 5:30, se abren puertas de Grito de Cumbia, el evento. Y vámonos con música, pero antes de la música sí quiero mandar saludos, porque si no, me voy a atrasar con estos y pa' luego es tarde. Dice, buenas noches, una pregunta, ya no he conseguido el pase doble para Grito de Cumbia, es este 6 de agosto. ¿Sin pase o boleto puedo entrar? No, hombre, ¿cómo crees? Y aparte, todos nos escriben para ver si tenemos todavía. ¿Qué les he dicho, sabrosos? Digo, llegué todavía a tiempo para hacerles mención de que cuando vean un evento de Sabrosita, de inmediato, a la primera oportunidad que tengan, que se abra un registro, regístrense en ese momento, porque después pasa esto, un día antes, como ahorita nos están diciendo que qué onda con boleto.

O sea, dice, quiero participar para unos boletos de circo, es contigo, adelante. Sí, de hecho, más, yo creo pegaditos ya casi a las 10 voy a regalar accesos para el circo Ataide Les Clowns, así que pendientes para aquellos que quieran asistir, porque obviamente vamos a tener dinámica a través de la página. Dice, Oli Crayoli, presente Noche Sabrosa, te saluda Freddy, y me encontré esto en la red y no podía dejar de reír. Está hablando acerca del partido de los Pumas de ayer. Ya lo contaré más adelante. Y que tiene, ni modo, me va a tocar soportar. Ni modérrimo. Vámonos con Juan Luis Guerra y su 440, Burbujas de Amor.

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13: Te metiste, Jimmy Rodríguez. Son las 9 de la noche con 17 minutos. Digo, puede que antes de tu salsita y a dormir, por ahí te complazca a ti o a ti que me estás escuchando en este momento. Así que repórtate, llamada telefónica aquí en Noche Sabrosa.

0: Son las 9 de la noche, ya con 21 minutos aquí en Noche Sabrosa. Y antes de irme a la llamada telefónica, porque claro, tenemos complacencia, recuerda, te advertí que teníamos regalos, Les Clowns, este homenaje al payaso en el mundo, que si Bobo, Rulo y Chaz van a hacerte reír lo necesario, sí, por supuesto, y más. Así que, ¿quieres asistir al circo Ataide en esta función Les Clowns? ¿Cuándo? Este próximo 6 de agosto, o sea, mañana a las 7 y media de la noche. Para quienes gusten, bueno, solamente tienen que decirme qué onda con la página en Sabrosita. ¿Qué? Pues, ¿por qué no? En lanzamientos, la primer canción que esté ahí puesta. Cuando ustedes vayan a esta pestaña, la primer canción a cargo de quién y cómo se llama. Si ustedes me mandan la captura de pantalla o me marcan a la multilínea caliente para decirme justo la respuesta, yo les doy un acceso doble para el circo Ataide Les Clowns. Así que lo espero y por supuesto ahora sí vámonos a la llamada telefónica multilínea caliente. ¿A quién saludo? Hola, buenas noches.
1: Hola, buenas noches, Yuli.
0: ¿Quién habla? ¿Quién habla?
1: Desde Miguel Gaistardo, por supuesto, amigo y servidor.
0: ¿Cómo estás? Qué gusto saludarte en esta noche sabrosa. ¿Qué ondón? ¿Qué plan hay para hoy o relajándonos para mañana?
1: Bien, Yuli, pues mira, hace ratito y me gustaría mandar un saludo a los amigos, doctores, enfermeras de la clínica 27.
0: Ok.
1: Enfrentito a las convenciones de Tlatelolco, que la verdad hace ratito me trataron de maravilla.
0: ¿Qué te pasó?
1: Un familiar, mi abuelita se me puso mal de la presión y nos espantamos un poquito y córrele que te alcanza.
0: Enhorabuena que pues reaccionan rápido ante eso y espero que tu abuelita se encuentre de lo mejor o mucho mejor que en cuanto la llevaron, obviamente.
1: Sí, de verdad es que nos trataron muy bien.
0: Perfecto. Muy enhorabuena. Nos da mucho gusto, afortunadamente. Oye, ¿y entonces qué canción vamos a añadir a la lista de reproducción?
1: Por favor, del maestro Tite Curet Alonso, que bueno, es una composición de él en la voz de Héctor Lavoe y en los arreglos de, por supuesto, Willy Cotton.
0: Del malo del Bronx, ok.
1: Y bueno, este año sería el centenario de Tito Curet y pues recordemos que un 5 de agosto del año 2003 en la ciudad de Maryland, Baltimore, no sé si se diga al revés, lo desconozco. Y pues bueno, partió con el señor en el año del 2003, entonces un tema dedicado también para él.
0: Que va a ser Barrunto, ¿verdad?
1: Barrunto.
0: Perfectísimo.
1: Este señor escribió 2000 canciones de salsa, Yuli.
0: Imagínatelo. ¿Qué haríamos sin ellos, verdad? Sin aquellos que nos dejaron todo este legado.
1: Está Marejada Feliz de Roberto Roena, está La Cura de Franchi Ruiz, por supuesto Barrunto, entre muchas y muchas canciones que él escribió y que sean un éxito rotundo el día de hoy.
0: Afortunadamente y bendecidos nosotros que podemos escuchar tantas y tantas canciones a razón de. Pero bueno, te voy a dejar con la canción a ti y a los sabrosos. Muchas gracias por comunicarte.
1: Gracias, Willy. Fuerte abrazo.
0: Abrazote gigantes. Barrunto, Héctor Lavoe, Willy Colón, aquí en Noche Sabrosa.

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1: Son las 9 de la noche con 35 minutos prácticamente. Hay gustos que solo se entienden con los años. Y no estoy hablando de personas, ¿eh? Aunque pon tú que sí también puede aplicar, ¿verdad? Cada quien, aquí no estamos hechos para juzgar a absolutamente nadie. ¿Vieron la rola que me dedicó Jerry Rivera? Ay, gracias. Yo lo sé. Oye, cuando éramos adolescentes pensábamos que la diversión era desvelarse todos los fines de semana. Hoy ya está todo bien unos años, pero hoy muchos descubrimos que la felicidad también puede ser un café tranquilo, una comida con la familia, llegar temprano a casa o escuchar una complacencia a través de Sabrosita 590. Bueno, con el tiempo cambian nuestras prioridades, más aún, tú me entenderás, Sabrosa. Cuando uno tiene hijos, la cosa es distinta. Mismo papás, por supuesto. Antes uno presumía que el antro de moda, ahora ya ni se les dice antros, ¿o sí? Bueno, ahora presume que encontró una buena taquería, una buena promoción del súper o un restaurante donde ponen música de la que sí conocemos. Híjole, nos identificamos todos con todo esto. También aprendemos a valorar las cosas sencillas. La llamada del amigo, no la llamada del ex, no, del amigo. Una tarde sin pendientes, un domingo de descanso o un baile con la persona que queremos. Y curiosamente, la música que escuchábamos hace 20 o 30 años sigue teniendo un lugar especial. Y no porque todo el tiempo pasado haya sido mejor, sino porque esas canciones forman parte de nuestra historia. Por eso, eventos como Grito de Cumbia, o sea, el de mañana, sí, señores y señores, tiene ese algo, ese toque especial, porque va a reunir generaciones enteras alrededor de canciones que siguen vivas. Supergrupo G, los Jaguarutech y su grupo Aroma, grupo Sayaparati, grupo quien que aparte de todo tiene ¿cuántos años? O sea, seguramente tú conoces rolas desde que eras adolescente y justo mañana que vas, pues ya te convertiste en el adulto que eres, bien hecho y derecho. Y pues vas a gozar de la misma forma que lo hacías antaño. Así que ahí nos vemos. Vamos a continuar con música. Es Juan Núñez y Fuerza Gigante, Brújula de Amor.
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Es Guajira Guantanamera con la India de Oriente. Son las 9:41. Aquí en Noche Sabrosa.

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1: 10 minutos antes de las 10 de la noche, la chica de Chicago con La Misma Gente.

54 minutos, oigan, tengo pendientes saludos, vamos a leerlos antes de que se me pase y se me junten con los mensajes de tu salsita y adorme. Tengo audios, ahorita los escucho. Dice, perdón, Julie, es que me habían pedido una canción de Frankie Ruiz y no te hubiera sido para el señor Jorge Rodríguez aquí en la colonia Doctores. Ok, añadida a la lista, claro que sí, y es que me puso Jack y yo, Julie, no importa, para nada me molesta, solamente es saber quién anda de este lado del micrófono. Buenas noches, me complaces con Mariposita con Grupo Saya para ti. Saludos al club oficial de Saya para ti y al Grupo Saya. Saludos desde Iztapaluca, San Buenaventura, Estado de México, allá en cabina y a la producción. Buen miércoles, muchas gracias y bueno, seguramente mañana el club de fans de Saya no va a faltar. Dice, aquí el vecino Tlalixcoyan saludando. Noche sabrosa, muchísimas gracias. Dice, saludos en cabina a los que mañana estén en Grito de Cumbia y a los que andan en la línea 4 por Talismán, Candelaria, Santanita, Jamaica, Fray Servando, Morelos, Canal del Norte, bonita mitad de semana para todos. Nos aventó toda la línea del metro de la línea azul clarito, azul agua básicamente. Dice, aún boletos para mañana el evento. ¿Qué les dije, muchachos y muchachas? No, bueno, Dice, gracias. Aquí escuchándote un rato, saludos para Andy Chico allá en Cuautitlán Izcalli, que está pendiente al tanto y por supuesto disfrutando de Noche Sabrosa. Cori en los controles se mantiene activo y sigue conmigo, junto contigo, a través de Tu Salsita y a Dormir. Por lo pronto disfrutamos aquí Noche Sabrosa, llega su fin, pero me quedo una hora más de la mano con Tinieblas, o sea, contigo sabroso y sabrosa. Ya a las 9:56 y los dejo con Creo en el Amor, es el bombón de la salsa, Rey Ruiz.

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3: Quiero contarle, mi hermano, un pedacito de la historia negra, de la historia nuestra, caballero, y dice así.

Che, ya con 2 minutos, familia sabrosa, de nueva cuenta los saluda su amiga, cómplice, confidente, Julie Castillo, a través de la más caliente 590 AM, sabrosita digital.mx, sabrosita en iHeartRadio, sabrosita en aplicación, descárgala completamente gratis a través de App Store, Play Store, si es que aún no la tiene. Saludos para Pepe Pecas, hasta Toluca, Castor Cari, ya llegando, Faroles de Papel en México, en Zumpango, Estado de México. Saludos para Eduardo Pacheco, Colecciones Sandunga, Prados, Ecatepec, eso mero. Gracias a todos los que ya están activos a través también de TikTok. Oye, estamos iniciando esto que es tu salsita y a mimir, tu salsita y a descansar, tu salsita y a soñar bonito, tu salsita y caer en los brazos de Morfeo. Ya, Julie Castillo, ok. A lo que estamos y a lo que nos truje, chencha, que es complacerlos. Multilínea caliente, 55-51-66-3109 o 55-55-06-40-56. Llamada telefónica, respondo el llamado.

0: volvemos con Tu Salsita y a Dormir.
1: Son las 10 de la noche con 7 minutos, tiempo de seguir aquí en Tu Salsita y a Dormir. Por acá estamos hablando y platicando acerca de lo que se va a venir y vivir allá en Grito de Cumbia mañanita, así que ingresa al TikTok. Y de este lado vamos a escuchar un audio que tenemos pendiente para que vean que yo a todos los tengo y los tomo en consideración. Así que, ¿qué dice?
2: Hola, buenas tardes, Silvia hermosa. Soy Manuel de Iztapalapa. ¿Crees que me puedas complacer con la canción de Soledad de la 33, por favor? Que tengas un excelente turno y me encanta tu programación. Saludos.
1: Muchas gracias, excelente noche. Pues vámonos a escuchar a la 33, es Soledad en Tu Salsita y a dormir.

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0: Con 17 minutos, tiempo de más salsita y a dormir. Tengo muchos mensajes, pero también tengo llamada telefónica. Así que respondiendo el llamado sabroso o sabrosa de por ahí, ¿a quién saludo esta noche? Hola, hola.
1: Hola, buenas noches.
0: Hola, ¿quién habla?
1: Carolina Ortega.
0: Carolina preciosa, ¿cómo estás? ¿En dónde nos estás escuchando?
1: De la Cuchilla del Tesoro.
0: ¿Ahí en Ciudad Nezahualcóyotl?
1: No, bueno, es que está en los límites.
0: Ok, ¿entre qué es? ¿Ecatepec, Inesa? ¿O Gustavo Madero?
1: Gustavo Madero.
0: Inesa, ¿verdad? Sí, es cierto. Órale, no sabía que eran límites. Digo, siempre lo he considerado ya como Inesa, pero tienes toda la razón. Así que, Caro preciosa, ¿qué canción te voy a poner aquí en tu salsita y a dormir?
1: Caballo Viejo, de Roberto Torres, para mi papito.
0: Ok, ¿cómo se llama tu papi?
1: Mi papi, Juan Ortega, buen día. Ya no nos escucha físicamente, pero seguramente nos va a escuchar allá arriba.
0: Súper, sí, aparte de todo va a estar bien contento de que le hayas puesto una buena canción. Así que, Carito, gracias por llamar. ¿Quieres mandárselos adicionales a alguien, preciosa?
1: Sí, a mi hijo, Félix Henry.
0: ¿Que está ahí contigo?
1: Sí. Es mi chiquitín, mi bebecito de 21 años.
0: Ay, tu bebecito chiquitito. ¿Y cómo se porta, Caro?
1: Bien, es bien portado, hasta eso es buen hijo.
0: Ah,
1: buen niño.
0: Pues es que tiene una excelente mamá, preciosa. Así que obviamente gracias. Así tenía que salir, ¿a poco no?
1: Sí, pues debe ser guapísimo como la mamá.
0: ¡Eso!
1: ¡Bendito Dios!
0: Enhorabuena, preciosa, pues te dejo con tu canción. Bendiciones y que tengan excelente noche.
1: Gracias, igualmente linda.
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10 de la noche con 25 minutos, es tiempo de otra complacencia. Julie, soy Víctor de Tecamac, Estado de México. ¿Podrías complacerme con una canción, la de Vestido Bonito, especialmente para ti, que mañana llevarás un vestido bonito a grito de cumbia? Correctísimo, tienes toda la boca llena de razón, dice por acá mi buen Said. Gol de las Chivas, ¿qué crees? Así como que estuviéramos pendientes de... No, pero muchas gracias por avisarnos. Excelente, amigo. Muchísimas gracias por estar en contacto. Y un ojo al gato y el otro al garabato. Hello, Crayolita, las hermanitas Alvarado. Ya estamos pendientes de tu salsita y a dormir, porfa. Para Helen, la negra y Orange, te vemos mañana. Primero Dios, pasa bonita noche. Sí, mañana nos vemos en Grito de Cumbia, el evento. 5:30, se abren puertas. Y nos vamos entonces a escuchar a Orquesta Guayacán. Es Vestido Bonito.

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2: De la noche con 32 minutos. Llamada telefónica es lo que tenemos a través de la multilínea caliente. Y saludo a quien. Buenas noches. Hola.
3: Muy buenas noches, señorita Castillo. ¿Cómo está?
2: Yo, excelente. ¿Quién habla?
3: Habla Héctor, el meximelómano.
2: El meximelómano. Héctor, ¿cómo estás? ¿En dónde nos estás escuchando, amigo?
3: San Diego, California. Dijera el parcero del otro lado del charco.
2: Así es, allá en Los Califas, en la Unión Americana. Héctor, un gusto saludarte. ¿Qué haciendo a estas horas? ¿Ya cenando? Digo, ¿qué horas son allá? ¿Tenemos diferencia una o dos?
3: Una nada más por el momento. Son las 9:33 aquí.
2: Ah, perfectísimo. ¿Ya cenaste?
3: Ya, todo muy bien. Ya listo para el día de mañana. Simplemente quería escuchar un muy buen tema para dormir a gusto.
2: Perfecto, Héctor. Pues los micrófonos son tuyos. ¿Y qué canción vas a querer escuchar?
3: Bueno, vámonos a dedicar esta canción al parcero. Vamos a despertarlo. Vamos a poner la canción de Así Vivo Yo con la Orquesta Colón.
2: Ahorita va a estar... Tiene que guardar energías porque mañana lo vamos a traer en friega loca y en grito de cumbia.
3: Por favor, para que sienta candela, que no estuviera en casa.
2: Digo, está acostumbrado, así que ni modérrimo, que soporte, ¿a poco no?
3: Que tiene que soportar, porque si no, pues lo tenemos que hacer mexicano.
2: Ya lo es, yo creo que ya lo es, ya nada más le falta comer un poquito más de picante, mi buen Héctor.
3: Sí, ¿verdad? Pues los buenos tacos con un poquito de smoke y de tierrita.
2: Esos yo creo que todo el mundo los tiene que probar sí o sí el día que pisen territorio azteca. Así que, en efecto, se la dedicamos con mucho cariño a mi querido HJ, mi buen Héctor. Gracias por comunicarte y espero también tengas una excelente noche. ¿Va que va?
3: Señorita Castillo de Rivera, un placer.
2: Gracias, nos vemos. Yo te dejo con Tu Salsita y a Dormir. Es Orquesta Colón, Así Vivo Yo.

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1: Veinte minutos antes de las 11 de la noche, 55-51-66-31-09, 55-55-06-40-56, el número en WhatsApp. Andamos con una licuadora de sonidos acá a través del TikTok que vieran, ¿no? Bueno, ese, un reverendo relajo como se debe de verdad. Dice, hola hermosa, soy Andrés, buenas noches, ¿me podrías complacer con la canción de Lluvia de Willy Rosario? Solo para escucharla porque me gusta mucho. ¡Perfecto! Claro que sí, con todo el placer del mundo. Y de ese lado tengo más saludos. ¡Ay, sí, por supuesto que sí! No los he leído. Dice, buena noche, Juli, saludos desde Valle de Chalco. Espero me puedes complacer con la salsa de Me Basta, de Grupo Galé, dedicada para ti con mucho cariño, atentamente, Oscar. ¡Oski, muchas gracias, corazoncito para ti! No más que yo que tú cambiara de equipo. Ay, no más porque son campeones. No te sientas mucho, ¿ok? No te creas. Vámonos a escuchar Lluvia de Willy Rosario aquí en tu salsita y a dormir.

0: telefónica 5551-663109. Hola, buenas noches.
1: Hola, mi hermosa, bella mujer.
0: Ay,
1: de Castillo.
0: Gracias, gracias. ¿Quién habla? ¿Quién habla?
1: Hola, Chava, tu amigo del acá de la pensil.
0: Chavita, muy bien, acá de este lado, afortunadamente, ya mira, pendientes de terminar como se debe de noche
1: así
0: sabrosa,
1: es
0: tu salsita de dormir, y mañana con toda la actitud, grito de cumbia.
1: Así es, mi Yuli.
0: ¿Cómo
1: y
0: debe?
1: ¿Me complacías con la canción de ¿Dónde estarás?
0: Claro que sí, con Orquesta para Noche Caliente.
1: Para la dinastía Jiménez del Lago Ballén, acá en la Pensil.
0: Perfecto, hasta la Pensil, con mucho gusto. Muchas gracias por comunicarte, amigo, te mando un
1: que
0: abrazo.
1: Gracias, mi Yuli, un abrazo y un beso, Manta. Adiós.
0: Igualmente, es Orquesta Noche Caliente, ¿Dónde estarás? Aquí en tu salsita y a dormir.

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1: De la noche con 52 minutos. Estamos próximos a despedirnos. Dice, buenas noches, Julie, saludos desde Valle de Chalco. Ay, ya leí este. ¿Por qué no me dicen? Nos vamos a ir con Noche de Arreboles, que por ahí nos estaban pidiendo. Por favor, ¿me puedes poner la canción de Noche de Arreboles? Y nos mandaron el cartel de una fiesta en honor a Santo Domingo de Guzmán, allá en Santo Domingo, Coyoacán. Mi buen Quique, saludos. Y pues vámonos de una vez por todas con Noche de Arreboles. Es Yo Arroyo.

0: Lo siempre es inimodérrimo que soporte. Oigan, ya me voy, pero no sin antes, con una complacencia más, así que vamos a escuchar el audio para ver qué canción va a ser la que vamos a poner aquí en tu salsita y a dormir.
1: Oli Crayoli, Yuli, muy buenas noches. Aquí reportándose tu amigo el flaco de Iztacalco, esperando que me puedas complacer con el tema de Yo te reto del señor Gary Pinto. Deseo que tengas una bonita noche y un buen regreso a casa. Besos a la pequeña Alexa.
0: Muchísimas gracias, mi buen flaco hasta Iztacalco, y a todos los que se reportaron, bendiciones. Mañana tenemos una cita, 5:30, se abren puertas del Gran Foro Bahía en Tasqueña, y de ahí hasta que el cuerpo aguante. Recuerda que al final del evento vamos a tener un bono que incluye un acceso doble para Oscar de León, un acceso doble para Grupo Niche, un acceso doble para Jerry Rivera, o sea, un combo de esos tres conciertos. Así que yo que ustedes me quedo hasta el final, porque en una de esas tú eres el suertudo o la suertuda que se lo puede llevar. Soy Yuli Castillo, aquí en Tu Salsita y a Dormir. Gracias a Cori en los controles y a todos los que estuvieron activos a través del TikTok. Bendiciones, y yo los dejo escuchando entonces Yo te reto con Gary Pinto, aquí en La Más Caliente. Bye, bye.

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3: Bienvenidas y bienvenidos a Revista del Consumidor Radio. Soy Joy Ramírez y en esta ocasión nos acompaña la chef Erika Fonseca para preparar el platillo Sabio Profeco de este mes. Muchas gracias por acompañarnos, bienvenida.
4: Vamos a preparar unas deliciosas setas al pibil. Para preparar nuestro platillo necesitaremos 4 tazas de setas deshebradas, media cebolla fileteada, 30 gramos de pasta de achiote, un clavo de olor, 2 pimientas gordas, 1/4 de taza de vinagre blanco, 1 taza de jugo de naranja agria, 2 chiles guajillos y 1 cucharada de aceite. Para la cebolla encurtida, media cebolla morada fileteada, 2 chiles habaneros fileteados, 1/4 de taza de vinagre blanco o de manzana, el jugo de 2 limones, 1 cucharadita de comino en polvo, 1 cucharadita de orégano seco, media cucharada de aceite de oliva y sal y pimienta. Para la salsa de habanero que acompañará al platillo vamos a ocupar 5 chiles habaneros, 2 dientes de ajo asados, 1/4 de cebolla, el jugo de un limón y 1/4 de taza de aceite de oliva. Y finalmente, para servir nuestro platillo, medio kilogramo de tortillas y 1 taza de frijoles molidos. Para el adobo de nuestras setas al pibil, comenzaremos desvenando nuestros chiles guajillos, retirando el tallo y todas las semillas. Ahora directamente al fuego, llevamos los chiles por aproximadamente 8 segundos para asar. Se darán cuenta que están listos cuando la piel de los chiles se encuentra brillosa. Esto hacemos para liberar todo el aceite de nuestros chiles. Después, los remojamos en agua caliente de 10 a 15 minutos para suavizarlos. Para preparar nuestro adobo, licuamos los chiles guajillos, el achiote, el vinagre, el jugo de naranja, el clavo, la pimienta gorda y un toque de sal. Ojo, si consiguen naranja agria, pueden omitir el vinagre. Licuamos muy bien y reservamos. Ahora, calentamos el aceite vegetal en una sartén y acitronamos la cebolla por un par de minutos. Después, agregamos las setas previamente deshebradas e incorporamos con la cebolla. Antes de que las setas suelten todo su jugo, agregamos el adobo y mezclamos hasta que todas queden cubiertas. Probamos y, de ser necesario, volvemos a salpimentar. Dejamos cocinar por aproximadamente 8 minutos hasta que el adobo haya reducido. La reservamos y ahora vamos a nuestra salsa de habanero. En un comal colocamos los chiles habaneros, el ajo y la cebolla y los asamos hasta que estén tatemados. De esta manera sueltan todos los aceites. Después los retiramos del fuego y los llevamos a licuar con la cebolla, jugo de limón, sal y pimienta. Ahora agregamos nuestro aceite de oliva en forma de hilo sin dejar de licuar para emulsionar y obtener una textura entre salsa y aderezo. Rectificamos la sazón y reservamos. Ya que tenemos nuestra salsa lista, vamos a preparar nuestra cebolla encurtida. Utilizaremos la cebolla morada fileteada, chile habanero fileteado, orégano y comino molido, también jugo de limón y mezclamos. Agregamos un poco de vinagre blanco o también puede ser de manzana. Salpimentamos al gusto hasta integrar todos los ingredientes. Colocamos un poco de aceite de oliva y terminamos de mezclar. Dejamos reposar por 30 minutos o hasta que notemos que la cebolla esté suave y de color morado. Finalmente, para servir nuestro platillo, calentamos muy bien las tortillas y untamos un poco de frijoles negros molidos. Agregamos nuestras setas al pibil y acompañamos con la cebolla encurtida y la salsa habanero al gusto. ¡Listo! Ya podemos disfrutar nuestros tacos de setas al pibil. Recuerden que el platillo Sabio Profeco es muy fácil de preparar, tiene buen sabor, aporta un balance nutricional y rinde para varias porciones. No olviden que también pueden ver esta receta en nuestro canal de YouTube Profeco TV. Yo soy la chef Erika Fonseca y fue un gusto cocinar con ustedes en Revista del Consumidor Radio.
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4: En este momento, mientras escuchas estas palabras, tu cerebro está haciendo algo extraordinario. Está interpretando sonidos, convirtiéndolos en lenguaje, buscándole sentido y al mismo tiempo manteniéndote respirando, parpadeando y con el corazón latiendo. Todo eso en menos de un segundo. Y lo más sorprendente, el cerebro que hace eso hoy no es el mismo que tenías hace 10 años. Porque tu cerebro nunca deja de cambiar. El cerebro no es una estructura fija, sino un sistema dinámico que se transforma a lo largo de toda la vida. Todo comienza en el vientre materno, donde se forma un cableado cerebral único para cada persona, tan irrepetible como una huella digital. Ese cableado es como el hardware de una computadora. Establece los circuitos básicos que nos permiten respirar, dormir y succionar apenas nacemos. Después del nacimiento llega la infancia y ahí el cerebro se convierte en una esponja. Cada estímulo, una caricia, una canción, un juego, funciona como un programa de software que se instala sobre ese hardware inicial. Las conexiones entre neuronas se multiplican a una velocidad impresionante. Por eso, la infancia es la etapa de mayor plasticidad cerebral, la capacidad del cerebro para transformarse en respuesta a lo que vive. Luego viene la adolescencia. Y aquí pasa algo fascinante. El cerebro empieza a afinar sus conexiones. Fortalece las que más usa y elimina las que no necesita. Pero atención, el lóbulo frontal, que es donde se toman decisiones y se controlan los impulsos, todavía no está terminado. En muchos casos, no madura completamente, sino hasta después de los 21 años. Por eso, en la adolescencia, es común actuar sin medir riesgos y buscar la gratificación inmediata. No es rebeldía, es biología. En la adultez, el cerebro alcanza su mayor estabilidad. Las redes neuronales están mejor organizadas, lo que permite pensar con mayor claridad, regular las emociones y tomar decisiones complejas. Pero estable no significa estático. En esta etapa, también pueden aparecer desafíos emocionales como el estrés, la ansiedad o la depresión, porque en el cerebro siempre conviven emociones positivas y negativas, y mantener el equilibrio depende mucho de cada persona. Cuando llega la vejez, aunque la memoria a corto plazo puede fallar y algunas conexiones disminuyen, el cerebro sigue siendo capaz de aprender, de adaptarse, de sorprendernos. La experiencia acumulada fortalece capacidades como el juicio y la reflexión. Envejecer no es apagarse, es cambiar de ritmo. ¿Y cómo cuidar este órgano extraordinario? Existen tres claves: actividad física para oxigenar el cerebro, estimulación intelectual para forzar la neuroplasticidad y convivencia social, porque el cerebro humano está diseñado para relacionarse con otros. El aislamiento y la soledad lo dañan. La conversación, la colaboración y el afecto lo protegen. Porque entender el cerebro, como dice esta gran científica mexicana, es entendernos a nosotros mismos. Con información de la doctora Herminia Pasantes, pionera mexicana en neurociencias e investigadora emérita del Instituto de Fisiología Celular de la UNAM. Les saluda Mónica Genis.
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1: 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Pero no solo van a cantar, para que lo bailen también, ¿ok?
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0: ¡Arrancamos!
1: ¡Muy buenos días, familia!
2: ¿Cómo están? ¡Excelente jueves! Hoy es la fecha. Hoy es el día, jueves 6 de agosto, nuestro grito de cumbia. Al ratito estaremos por allá en el Gran Forum. ¿Cómo están? Muy buenos días. Soy tu amigo Tavo Maqueda. Excelente día, excelente jueves para todos ustedes. ¿Cómo la están pasando? ¿Bien? ¡Qué bueno, qué bueno! Oigan, rápidamente, hoy no circulan los vehículos que tengan el engomado color verde. Terminación de placas 1 y 2, hologramas 1 y 2. Soy tu amigo Tavo Maqueda, muy pero muy buenos días. Me encanta estar con ustedes desde muy temprano. Platíquenme qué están haciendo, ya preparándose para ir a trabajar. ¡Qué bueno, muy bien! Porque al rato al bailongo, ¿eh? Bien merecido lo tienen, ¿eh? Bien merecido. Oigan, hoy vamos a platicar acerca de por qué muchas personas tiran el café en el inodoro. ¿Para qué sirve? ¿Y por qué lo recomiendan? No, o sea, no el café que te prepara, sino el... Ahorita les platico. También, a ver, ¿cuál es el ingrediente para que tus aguacates duren mucho tiempo? Si me dices limón, déjame decirte que ya tengo uno nuevo que te va a poder ayudar a que mantengas esos aguacates bien ricos. ¿Cuál? Por acá dicen que ahorita, vamos a ver. Y también les traigo una historia con moraleja que habla acerca de las falsificaciones. Uy, está muy buena esta también. No seas falso, Maqueda. Así que por favor, quédense. El teléfono en cabina 55-5166-3109. El WhatsApp 55-5506-4056. Y a mí me encuentras como Tavo Maqueda en todas mis redes sociales. Así que por favor, quédate porque nosotros continuamos con la buena música en esto que se llama Sabrosos del Volante. ¡Bienvenidos! Llega Afrozone y nos canta Cumbia de los Pajaritos. Aquí a la más caliente.

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0: Oigan, últimamente he visto que hay un tip donde la gente tira de las cafeteras el café que ya se usó, ¿no? Y lo tiran al baño. ¿Pero por qué? A ver. Es muy común tirar el café a la basura una vez que se termina de usar. No obstante, se pierde de vista que no se está aprovechando todo su potencial. Su composición permite neutralizar, ¿qué crees? Los olores y aporta beneficios a las tuberías, aunque no lo creas. El café usado va ganando cada vez más popularidad entre quienes optan por rutinas de limpieza más simples o también naturales, sin la necesidad de comprar o adquirir productos químicos e industriales. Bueno, usar café para limpiar el baño tiene sentido por sus propiedades naturales para absorber y neutralizar olores. Además, también reduce la percepción de humedad en espacios cerrados y aporta un aroma suave que mejora el ambiente. Bueno, eso sí, eso que ni qué, ¿no? Es útil más que nada para complementar la limpieza habitual del baño. Ojo, complementar, ¿eh? Especialmente si se trata de baños con poca o nada de ventilación. Porque ¿no les ha pasado que entran a un baño y no hay ventanas? Híjole, mano, es una cámara de gases eso. Pero bueno. En cuanto a su uso para las cañerías, su textura ayuda a arrastrar los residuos livianos en el desagüe y puede contribuir a evitar acumulaciones superficiales. Funciona muy bien como complemento en enjuagues con agua, pero no reemplaza la limpieza profunda ni mantenimiento técnico, ¿ok? ¿Cómo hacerlo? Bueno, prepara café como de costumbre y reserva los pozos o café usado. Deja que se enfríe y escurre el exceso de agua. Coloca una o dos cucharadas de los pozos dentro del inodoro. Distribuirlos por el interior de la taza si lo deseas. Deja actuar durante varias horas o si el baño no va a utilizarse durante toda la noche, por ejemplo, eso sería muy bueno. Y finalmente, obviamente le jalas o tiras de la cadena para eliminar esos restos. Y me dices qué tal, vas a ver que te va a ayudar a mantener ese bañito, mira, rico, ¿no? Oliendo rico. Y siempre he dicho que te levantes y que abras la puerta del baño y te huela café. O sea, el baño. Pues está rico, ¿no? Así que ahí está este tip. Espero que te funcione. Y mientras tanto, nosotros continuamos con más aquí en Sabrosos del Volante.
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1: Oigan, vámonos a la cocina. Vámonos a la cocina, especialmente hablando de los aguacates. Si algo nos encanta al mexicano es el aguacate, ¿no? Es nuestro oro verde, como le decimos. Pero hay un truco para que tus aguacatitos, ¿no?, te duren más tiempo. Muchos le ponen limón o le embarran el limón así, ¿no?, para que no se haga negro, para que dure más. Pero si te digo que hay otro ingrediente que puedes utilizar que no es el limón, ¿me lo creerías? A ver, el aguacate sí es considerado el tesoro verde de México, o el oro verde, como tú lo quieras ver. Y son muchos quienes lo eligen como un ingrediente esencial dentro de sus dietas o dentro de su alimentación, ¿no? Pues cuenta con un destacado valor nutricional que le permite brindar grandes beneficios para la salud del organismo. Y esta versatilidad que tiene es uno de los aspectos más valorados, posicionándose como un comodín culinario ideal para incluir, pues, en el desayuno, en la comida, en las cenas, en las meriendas, ¿no? En ese sentido, resulta fundamental conocer los trucos para conservar este fruto durante más días en perfecto estado. Y te voy a decir cómo lo haces. Bueno, ¿cuáles son los nutrientes que ofrece el aguacate? Según lo señala la publicación realizada por la Facultad de Salud Pública de Harvard, el perfil nutricional de este fruto lo convierte en un alimento básico en varios planes de comidas saludables. Entre sus compuestos beneficiosos se encuentran grasas, fibra, vitamina B, vitamina C, vitamina E, vitamina K, folato, potasio, magnesio y carotenoides. De esa manera, el aguacate, eso es riquísimo, y es posible encontrar 240 calorías, 13 gramos de carbohidratos, 3 gramos de proteínas, 22 gramos de grasas, 10 gramos de fibra y 11 miligramos de sodio. Como beneficio adicional, los aguacates están completamente libres de, ¿qué crees?, de colesterol. Pero a ver, si bien el limón es un excelente ingrediente para rociar sobre la pulpa, si te ha sobrado la mitad y quieres guardarlo en tu refrigerador, Harvard destaca que existe otra alternativa sumamente eficaz. Por acá me decían, el aceite de oliva. No, no es el aceite de oliva. Es la cebolla. Para aprovechar las ventajas de este conservante natural, tan solo debes conseguir un recipiente hermético sellado, cortar unas rodajas de cebolla y colocarlos junto al aguacate. Y la universidad explica que los compuestos de azufre presentes en este bulbo contribuye a reducir o ralentizar el oscurecimiento del aguacate una vez cortado. Un consejo adicional que brinda la institución es rodear el fruto con una envoltura de plástico y guardarlo en un recipiente hermético, lo que reduce su exposición al oxígeno. Entonces, pues no, no es el aceite de oliva, es la cebolla. Que de todas maneras lo partes y luego le echas al guacamole con la cebollita, ¿no? O normalmente lo acompañas con algo que lleve cebollita, por ejemplo, unos tacos doraditos, ¿no? Le pones ahí su aguacatito, su crema, cebollita. Pues digo, pues ahí le puedes poner la cebollita. Hazlo y me dices qué te parece este hack, este truco, este tip, y me dices si se mantuvo más tiempo el aguacate, ¿vale? Mientras tanto, nosotros continuamos con más aquí en La Más Caliente. Esto se llama Algo de Mí y lo interpreta Cuco Baloy y Los Ahijados aquí en Sabrosita 590.

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2: Oiga, para cerrar este programa, como siempre, les traigo esta historia como la leja que habla acerca de las falsificaciones. Amo. Eres falso, Maqueda, eres falso. Y esta historia comienza más o menos así. En un próspero valle del norte vivía un joven llamado Ulises. Era alfarero. Sus vasijas eran fuertes y aguantaban el calor del fuego. Pero a Ulises lo impacientaba, ¿no? Pasar días enteros, pues, ya sabes, moldeando el barro con sus manos, esperando el secado lento y vigilando el horno durante muchas horas. Él quería la riqueza y el reconocimiento rápido que tenían los grandes maestros del pueblo. Así que, un día, descubrió un tipo de arcilla grisácea y ligera cerca del río. Y notó que al mezclarla con un pegamento especial a base de resinas, pues podía moldear copas y platos en minutos, sin necesidad de usar el horno. Visualmente, el resultado era idéntico al de la cerámica auténtica. Ulises pulió las piezas con esmero, les pintó los mismos patrones tradicionales de la región y comenzó a venderlos en el mercado del pueblo a un precio ligeramente menor que el de los demás artesanos. El éxito fue de inmediato. Los mercaderes extranjeros compraban sus piezas por docenas, maravillados por la ligereza y el acabado perfecto. Ulises se llenó de monedas de oro y comenzó a vestir ropas finas, burlándose en silencio de los viejos alfareros que seguían usando sus hornos de leña, ¿no? Y el joven se convenció de que su falsificación era mejor que el trabajo real, pues le daba más ganancias con la mitad de esfuerzo. Pasaron 2 meses. Un emisario del gobernador del reino llegó al valle. Buscaba el mejor juego de vajilla para un banquete real en honor a los embajadores de las tierras del este. Fascinado por el brillo y la aparente perfección de las piezas de Ulises, el emisario lo contrató de inmediato y le pagó una fortuna por adelantado. Entonces, Ulises entregó 100 copas y 100 platos relucientes. La noche del banquete llegó. Los sirvientes sirvieron el vino caliente, especiado, en las copas de Ulises y colocaron los asados hirviendo en sus platos. Y al cabo de unos minutos, el calor del vino comenzó a disolver el pegamento químico de las copas, contaminando la bebida con un olor nauseabundo. Los platos pesados por la carne caliente se doblaron y, ¿qué crees? Se rompieron, derramando la cena sobre los vestidos de los nobles. El engaño quedó al descubierto en segundos ante la corte entera. El gobernador, enfurecido por esta humillación pública, ordenó investigar el origen de la vajilla. Los guardianes reales llegaron al taller de Ulises, confiscaron sus bienes y lo llevaron encadenado ante la justicia del pueblo. Ulises no solo perdió todo el oro que había ganado, sino que fue desterrado del valle y su nombre quedó manchado por siempre como el artesano impostor. Nadie volvió a confiar en él, ni siquiera cuando él intentó moldear barro de verdad. ¿Y cuál es la moraleja de esta historia? La falsificación y el engaño pueden construir un camino rápido hacia el éxito aparente, pero carecen de una base sólida. Tarde o temprano, la verdad sale a la luz bajo la presión de la realidad, destruyendo la reputación y la confianza, que son activos imposibles de falsificar. El valor real solo se logra con honestidad, esfuerzo y autenticidad. Y hay mucha gente que es muy impostora, ¿no? Muchas personas que también hacen trampa, ¿no? Esto se nos viene a la memoria, la piratería, por ejemplo, ¿no? También. Así que, ¿no? Sí, claro, ¿no? Hay mucha gente, claro. Entonces, no seas tramposo. No hagas falsificaciones, ¿no? Trabaja leal, honrado. Sí, claro, eso te va a traer mejores frutos de un futuro. Así que ahí te lo dejo, espero que te haya gustado esta historia como la leja. Mientras tanto, vamos a cerrar en este instante Sabrosos del Volante. Vamos a arrancar, qué sabroso, con Fercho Xirota o Maqueda. Que, ay, ya viene bien perfumado el Fercho para el rato, para el bailongo. Qué bonito y bien peinado, vaya. Así que nosotros continuamos con más aquí en La Más Caliente. Y con esto cerramos, Héctor Rey, hay amor.

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2: Y arrancamos con la Marfis y Medellín, El Gallo.

0: temprano
1: prende. ¡Ay! Las 6 de la mañana ya con 7 minutos. ¿Cómo están? Muy buenos días. Hoy jueves 6 de agosto. Hoy es un día muy especial porque hoy vamos a tener nuestro grito de cumbia.
2: Chido, chido, chido.
1: Oh, sí, y aquí estamos al pie del cañón. Déjeme decirle que de aquí nos vamos a ir al Gran Forum al ratito, ¿eh? Aquí vamos a estar. Vamos a traerles el programa y de aquí nos vamos. Oh, claro, Boncito, pues ¿qué crees? ¿Que soy qué? ¿O qué? No, aquí se viene a trabajar, aquí se viene a chambear. Aquí gente trabajadora, como nuestros sabrosos, como nuestras sabrosas que están ya en sintonía. Les mandamos un abrazo. Hoy te invito para que te comuniques al 55-5166-3109. El número de WhatsApp es el 55-5506-4059.

0: Oso, tiene mucho que ver con este grito de cumbia. Así que, ahí les va. Armemos el playlist de este grito de cumbia. ¿Qué canción quieres escuchar y cantar a todo pulmón el día de hoy? Así que te voy a invitar para que hoy te metas a nuestro Facebook Sabrosita 590, la más caliente, y ahí nos digas todo acerca de la pregunta del día de hoy.
1: ¿Qué es?
0: Ay, sí estaba del otro lado del zapato, ¿viste? Nomás levanté el otro pie y salió. ¡Fum!
1: Salí como duendecito travieso.
0: A ver, armemos el playlist, Fercho.
1: A ver.
0: De este grito de cumbia.
1: A ver.
0: ¿Qué canción quieres escuchar y cantar a todo pulmón?
1: Amor de tres.
0: Sabía que ibas a sacar tu lado.
1: Mi lado sexy.
0: Sexy. Así que hoy los voy a invitar para que se metan a nuestro Facebook.
1: Al Facebook y que voten. Bueno, más bien, ahora no que voten, más bien que contesten la pregunta. ¿Cuál sería su playlist? ¿Qué quieren escuchar? ¿Qué quieren bailar? ¿Qué quieren dedicar?
0: Exacto.
1: Va a estar bien chipocludo.
0: Va a estar bien bueno, así que por favor, ustedes métanse ahí, participen. No. Participen, métanse ahí a los Facebook.
1: Ah, sí, ya
0: me está regañando, Fercho.
1: No, yo dije...
0: Todavía llegas y me regañas.
1: Pues es que, oye...
0: Óyeme.
1: ¿Cómo les dices que se metan ahí?
0: Ahí en el Facebook.
1: ¿Qué tal si hay un bicho raro?
0: No, en el Facebook, no.
1: ¿Qué tal si hay un dragón con hambriento?
0: No, tenemos McCaffrey.
1: Ok.
0: Sí. Ahorita les voy a dar recomendaciones, así que vámonos con música. Boncito Manos de Piedra.
1: Papacito.
0: Ponle algo para que te baile. Ponle algo, ¿ok? ¿Listo?
1: No oigo.
0: Rymix. Oye, mujer.
1: Oh.

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0: son las 6 de la mañana ya con 20 minutos. Tómenlo con calma si van a tomar ustedes el tren interurbano. ¿Cómo se llama? El Independiente. El insurgente, el que corre de Sinacantepec a Observatorio.
1: ¿Por qué? A ver.
0: Bien padre que al 5 para las 5 de la mañana te digan, ¿qué crees, joven? Que nomás va a llegar hasta Lerma. Hijo de la
1: ¿Así coneja. Te la aplicaron hoy?
0: Así me la aplicaron hoy. Y luego, no sé qué problema hubo de Lerma hacia Casa Santa Fe.
1: Ajá.
0: Y entonces, pues...
1: Que siempre no.
0: Y a la mera hora ya que estaba yo dije, bueno, me voy a Lerma, y en Lerma tomo un taxi o algo que venga a Santa Fe. No, ¿qué cree, joven?
1: Que siempre sí.
0: Que ya está energizado todo y que nos vamos hasta la Santa Fe.
1: No es pues cierto.
0: Hasta la Santa Fe nos vamos, carnal. Lo único es que el servicio anda un poco lento, ¿no? Entonces, si usted va a viajar en el tren insurgente,
1: ¿sí?
0: Que hay que decirlo, es un gran, de verdad, un gran sistema de transporte. No más que, pues, de pronto tienen estas fallas, ¿verdad?
1: Y ahorita que hablas de transporte, si ustedes se meten a nuestra página sabrosetadigital.mx, pueden ver cómo llegar en transporte público al Gran Fórum de Coyoacán.
0: Eso es muy bueno. Hay muchas formas de llegar, ¿eh?
1: Por ejemplo, metro, obviamente la línea 2, que es la que corre de Cuatro Caminos a Tasqueña. O Tasqueña Cuatro Caminos, ¿verdad? Te bajas en Tasqueña.
2: Cuatro Caminos,
1: ahí
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1: Se localiza a distancia del metro Tasqueña al recinto, 1.2 kilómetros del recinto. O sea, sales caminando por atrás del...
0: Sí.
1: ¿Del
0: Gran Fórum?
1: No, de la
0: terminal.
1: De la terminal. Ajá. Sales caminando y ahí vas caminando.
0: Sí, ahora, de hecho hay un puentecito, lo subes, bajas, chido, hay una placita comercial.
1: Otra alternativa sería General Anaya.
0: General Canalla.
1: También de la línea 2. Desde este punto, el trayecto a pie es de unos 15 minutos. Los usuarios deben caminar hacia el sur, por Tlalpan, y utilizar los pasos peatonales para cruzar hacia la zona de la Campestre Churubusco.
0: Es correcto. Si se bajan en General Anaya, es una antes de Tasqueña.
1: Es correcto.
0: Pero si tienen, dependiendo de qué lado vayan, o de qué lado más Calaiguana, si ustedes van en dirección Tasqueña, se van a tener que subir al puente y bajarse del otro lado en sentido contrario de los coches.
1: Es correcto.
0: Para que lleguen ustedes derechito al...
1: Yo les recomiendo que seas al metro Tasqueña si van en el metro.
0: Pues sí,
1: ¿no?
0: Yo también
1: más
0: diría fácil. Que...
1: Ahora, no vas en metro, puedes agarrar trolebús y transporte superficial.
0: También.
1: El trolebús de la Ciudad de México ofrece una conexión eficiente a través de la línea 1.
0: Ok.
1: Que recorre el eje central Lázaro Cárdenas.
0: Ajá.
1: Y debes de descender en la terminal central de sur de Tasqueña.
0: Ok.
1: Y ahí está luego enfrentito el Gran Fórum, no hay pierde.
0: Bambi.
1: Asimismo, la línea 7 del trolebús, que corre de Lomas de Plateros a Tasqueña, deja a los usuarios en las inmediaciones del paradero. De igual forma, está, mira, ahí, ¿no? Ahora, tú vienes del otro lado de Iztapalapa, vienes por Las Torres, ¿ok?
0: Ok.
1: Sales a Las Torres, agarras hacia Avenida Tasqueña, hacia la derecha, y está la entrada del estacionamiento luego.
0: Ahí está.
1: Pasando el paradero.
0: Ahí está.
1: No hay pierde. Vienes sobre Miguel Ángel de Quevedo. Vienes todo Miguel Ángel de Quevedo, entras a Avenida Tasqueña, te das vuelta en U en la terminal de camiones. Y al ladito de la terminal de camiones está el Gran Fórum.
0: Ya
1: o sea,
0: estás.
1: No hay pierde.
0: Y si te subes a un taxi o a un Uber o lo que sea, les llévame al Gran Fórum y te van a llevar. Todo el mundo lo conoce. Así es que no hay falla.
1: No hay falla. Oye, creo que hoy jueves, a ver si alguien me puede ayudar de mis amigos músicos que nos están escuchando. Es el mercado de instrumentos ahí.
0: Creo que son los domingos, ¿no?
1: No sé si es jueves o domingo.
0: Creo que son los domingos.
1: Ahorita que nos digan, ahorita que nos platiquen. Yo me acuerdo. Pero bueno, ahí ustedes pueden llegar muy fácil al Gran Fórum de Coyoacán. Recomendaciones, boleto digital o boleto físico en mano.
0: Oye, y también, de verdad, no va a haber entrada, no vamos a dejar entrar a menores de edad.
1: Correcto.
0: No vayan a llevar a sus chilpayates, por favor.
1: Porfa, no puedes ingresar con alimentos ni bebidas.
0: Tampoco, Tampico Madero. Y también es muy importante recordarles que el evento termina a las 12. Yo también les recomiendo mucho que se queden porque vamos a tener unas sorpresas bien sorpresivas, sorpresontonas.
1: Me dijeron mis amigos de todas las patrocinadores, porque tú sabes que ya trabajé con todos ellos.
2: Ay, sí, mis amigos.
0: ¿Qué crees?
1: Que van a llevar terminal para pagar con tarjeta.
0: Ajá, la baja.
1: Vámonos.
0: ¿Qué óbolas, qué?
1: También lleven efectivo, ¿no?
0: Por cualquier cosa. Por cualquier.
1: ¿Pero qué? Ay, es que no traigo efectivo.
0: No pasa nada,
1: ¿quieres
0: mira?
1: ¿Quieres tu boy? Aquí tengo la terminal.
0: ¿Qué óbolas?
1: ¿Del rancho? ¿Qué? Terminal, órale. Entonces ahí para que ustedes lo tengan en cuenta, ¿vale?
0: ¿Que quiero una sala? Terminal.
1: Ahí está la terminal.
0: ¿Qué óbolas?
1: ¿Un colchón? Ay, ¿sabes? Ok, pues vámonos con música. 6 de la mañana con 25 minutos.
0: Si quieres una torta,
1: se las venden ahí. Pero también puedes pagar con tarjeta. Vámonos con música.
0: Es Yo Arroyo, pa'l bailador.
3: ¡Au! ¡Se mete bien!

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1: Oye, ¿qué cosa quieres?
2: De verdad que si nosotros nos lo proponemos, podemos hacer cosas bien, diría el Chicharito, bien.
1: Onas.
2: Eso.
1: O sea, bien perronas, ¿no? Crean que ustedes duran luego, luego a la grosería.
2: Fíjate, te voy a platicar lo que pasó en Costa Rica. Pero hace 30 años, vas a decir.
1: Pura vida Costa Rica. Pura,
2: oye, tengo ganas de ir a conocer Costa Rica.
1: Vamos.
2: Vámonos. Hace 30 años.
1: Así vamos. Así
2: como no. Hace 30 años. Ajá. Imagínate.
1: 30 años.
2: 30 años. Ok. Enterraron. Ajá. Miles de toneladas de cáscara de naranja allá en Costa Rica.
1: Ok.
2: Y el resultado hoy por hoy es fascinante.
1: ¿Por?
2: Te voy a platicar. Ahí te va.
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2: Hace 3 décadas, ecólogos de Princeton enterraron 12,000 toneladas de cáscara de naranja en un pastizal degradado del área de conservación Guanacaste en Costa Rica como parte de un proyecto experimental.
1: Ok.
2: Aunque esta iniciativa ahí quedó en el olvido, tras una disputa legal, en 2013 investigadores descubrieron que el terreno se había transformado, ¿en qué crees? En un bosque denso.
1: ¿En serio?
2: Sí, sí, sí.
1: ¡Uy, qué chido!
2: Con lianas y vegetación abundante. El hallazgo ha sido calificado como un milagro ecológico, pues aún se desconoce el mecanismo exacto que permitió la regeneración del ecosistema.
1: ¡Órale! Ajá.
2: Y a finales de la década de los noventas, los ecólogos Daniel Hansel y Winnie Hallwich, junto a una juguera que se llama Del Oro, impulsaron a enterrar 12,000 toneladas de cáscara y pulpa de naranja en un pastizal degradado. Y tras quedar en el olvido, dijeron, no, pues ya no pasó nada. Y como que dejaron ahí olvidado. Y ahora que regresaron, dijeron, santa madre de Dios. Ya sabes que...
1: Hasta el día de pitufos, toda la cosa.
2: O sea, han sido varios científicos que han regresado al lugar para comprobar la milagrosa recuperación de la tierra gracias a miles de toneladas de cáscara de naranja. Sin embargo, la forma en la que miles de toneladas de cáscara de naranja pudieron recuperar la tierra es un misterio, realmente.
1: Ok, sí, sí.
2: Debido a que se desconoce el mecanismo que desencadenó su restauración.
1: Ok.
2: Pero estás hablando que si nos lo proponemos, los humanos, podemos transformar este planeta.
1: Querer es poder, la neta.
2: O sea, sí lleva un tiempo, porque son 30 años, pero si empezamos a trabajar desde ahorita... En 30 años a tus nietos, bisnietos.
1: Seguramente si lo hacemos ahorita a los 30 años, yo ya no lo voy a ver.
2: No, por eso, ¿no? Pero... lo van a poder disfrutar.
1: Claro,
2: entonces,
1: claro.
2: ¿Por qué no hacemos una iniciativa así en nuestros parques, por ejemplo?
1: Fíjate que ya hay una iniciativa de reforestación que se va a hacer a finales de este año y principios del próximo. Van a empezar a hacer una reforestación en varios estados de la República, que eso está muy bueno. Solo que no se trata solo de reforestar, sino se trata también de cuidar, hay que ir.
2: Mantenimiento.
1: Exactamente, de que no pase así, oye, no, vamos a romperle la ramita, ¿no?
2: Sí, no.
1: Y lo que podemos empezar a hacer nosotros es, por favor, no tiren basura.
2: Eso.
1: Ya, de entrada, plásticos, con eso, de basura, verdad, con eso,
2: todo,
1: ya.
2: Todo. Con eso lo hacemos.
1: Con eso lo hacemos, con que no tiren basura en la calle.
2: ¿Se acuerdan que hace muchos años había una campaña de sembrar un arbolito y se juntaban varias televisoras para hacerlo?
1: Uh-huh.
2: ¿Qué pasó con esa iniciativa? Debemos de recuperar, esas cosas buenas debemos de recuperarlas.
1: Es que ese es el problema, de pronto no hacen una buena planeación de dónde van a sembrar esos árboles. Entonces, de pronto, a lo mejor por ahí hicieron... un fraccionamiento, abrieron una calle, abrieron una autopista,
2: claro.
1: ¿Sabes? Ese es el problema, que no hacen una buena planeación. Y la otra es que no solo es ir, llegar y sembrarlos. Hay que estar yendo, hay que estar...
2: Claro, claro. Yo los invito a que ahí en su deportivo, ahí en el parque que tengan, en la explanada donde hay plantas, pues vayan por esas plantitas, adopten un árbol. Con eso, Felipe.
1: Eso estaba bien padre. Fíjate que en Aguascalientes lo hicieron y era, adopta un árbol, te daban tu arbolito y te decían, mira, ahí está el camellón, órale.
2: Dale.
1: Y te daban tu palita y todo, lo sembrabas, pero no nada más eso. Uh-huh. Tenías que ir cada tercer día a ver a tu arbolito, echarle agüita.
2: Claro.
1: Era padrísimo, la verdad. Claro. Y ahora esos árboles ya están... Yo tengo el mío, man.
2: Fíjate, qué padre.
1: Sí, está bien padre.
2: Pues ustedes dicen si hacemos el cambio o no hacemos el cambio como Costa Rica. Felicidades por esta iniciativa que tuvieron. Qué chido. Y deberíamos hacer experimentos así, por ejemplo, con cáscara de...
1: Pues eso, de naranja.
2: Naranja.
1: Échale.
2: O ¿no? Aguacates.
1: Si ya funcionó con la naranja, sí. Vamos a hacerlo con naranja, ¿no? Eso está bien bueno. Que yo creo que sí lo van a replicar, porque como lo hicieron científicos... está científicamente comprobado, ¿no? Claro. Entonces va a decir, ah, mira.
2: ¿Sabes también qué podemos sembrar? El hueso de jícama. ¿No has probado el agua de hueso de jícama? Pídela en la paletería. Vámonos con más música.
1: Tu cara. Mira. ¿Ah, sí? Y luego no quieres que pierda la paciencia.
2: ¿Su cara de serio? Vámonos con controversia. Vámonos, gemelos. ¿Viste su cara de... ¿A poco?
1: No puede ser. Uno tiene... que respirar hondo y profundo, ya, en este programa de
2: radio. La paletería, ¿me da un agua de hueso de jícama?
1: Por favor.

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6: Es Johnny Ray, Mascarada.

0: Fercho, nos traes un dato salsero muy bueno.
1: Dato salsero buenísimo.
0: A ver.
1: Un día como hoy, 6 de agosto, pero del 2025, yo también quiero.
0: Ah, ok.
1: Fallece Eduardo Palmieri Maldonado.
0: ¿O sea, ese?
1: Eddie Palmieri. Él nace un 15 de diciembre de 1936 en New Jersey, New York.
0: Okay.
1: Fallece un 6 de agosto del 2025. Puertorriqueño estadounidense. Fundador de los grupos La Perfecta 2 y Harlem River Drive. Reconocido como uno de los artistas más innovadores de la música afrocaribeña y de Latin Jazz. Obtuvo su primer premio Grammy en obtuvo el premio Grammy 7 veces.
0: ¡Wow!
1: Y fue el primer artista de la historia en ganar un Grammy en la categoría de Mejor Grabación Latina, todo esto en 1976. Ganó un Grammy Latino en el 2001 junto a Tito Puente por su disco conjunto Masterpiece, Obra Maestra, y en el 2013 le otorgaron un Grammy Latino a la excelencia musical.
0: Ok.
1: ¿Qué tal, brother?
0: Y hace un día como hoy, pero hace un año.
1: Justo el año pasado.
0: No, nos dejó este grande la música, pero agradecemos ese legado musical. Fíjate que yo siempre he dicho que las personas que hacen todo este tipo de música, todo este tipo de creaciones, tienen un don muy especial, porque no cualquiera puede hacer música, no cualquiera puede tener esa sensibilidad, Fercho.
1: Claro.
0: Entonces, hay que agradecer que nos regalaron ese don, ¿no?
1: Fíjate que a los 11 años de edad, audicionó en el Whale Recital Hall, al lado de Carnegie Hall, lugar alejado del Bronx. Organizó su primera orquesta informal en 1951. Tenía 14 años. Se llamaban The Man Boys.
0: Un virtuoso de la música, ¿estás de acuerdo?
1: ¿Qué tal? Pues bueno, ahí
0: hoy
1: está.
0: Hoy lo recordamos con mucho cariño a un año de su partida al señor Eddie Palmieri. Y nosotros, mientras tanto, pues vamos a continuar con más música.
1: Vámonos con Musiquix, carnal.
0: ¿Ya tan temprano? ¿Tan temprano?
1: Pues sí.
0: A darle que está la revelación. No lo beses.

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2: Más, Orquesta Guayacán.
3: Amor traicionero.

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1: Siete de la mañana ya con 5 minutos. ¿Cómo cuántas veces has ido al estadio? Al estadio GNP Seguros.
2: No, bueno, déjame, ya tengo cajón de estacionamiento, con eso te digo todo.
1: Es un lugar, un recinto que ya se ha colocado como uno de los favoritos para todo tipo de eventos, ¿no? Sobre todo eventos masivos. Bueno, pues resulta que el estadio GNP Seguros ya es reconocido como uno de los mejores recintos en el mundo.
2: Conocido en el bajo mundo como el Foro Sol, ¿no?
1: Hay que recordar que en el 2024 tuvo varios meses de trabajos de remodelación. Y, bueno, hoy en día los expertos en producción de eventos han dicho que el Foro Sol o GNP ya se ha consolidado como uno de los mejores recintos para disfrutar un evento.
2: Sí, de hecho lo inauguró, bueno, esta remodelación la inauguró este brother, ¿cómo se llama? Este muchachito, no me acuerdo, y después fue...
1: Bruno Mars, ¿no?
2: Bruno Mars y después Metallica, ¿no? Es cool. Fueron los que...
1: Fíjate que el GNP Seguro figura en el listado del Stadium Stars 2026, realizado por la Eco Magazine, y en este fueron reseleccionados 20 inmuebles de todo el mundo.
2: ¿De todo el mundo mundial?
1: En los que, además de garantizarse que los fans acuden a eventos inolvidables, ofrecen las facilidades, obviamente necesarias, para que las producciones y que los artistas hagan lo que hacen con toda eficiencia. Entonces, imagínate nada más. Y de acuerdo con esta revista, primero se realizó una preselección con recintos nominados por los lectores, pero la lista final fue hecha por un panel de expertos conformado por gerentes y promotores de eventos del más alto nivel de la historia y del... ¿Qué haces? ¿Por qué estás bailando?
2: Porque la canción me gusta.
1: Bueno, sobre todo de la industria del entretenimiento hicieron esta lista y dijeron, a ver, no, espérate, México, papá. México y su estadio GNP está...
2: México, rara. Sí, la verdad es que sí, está bien chido. La gente que obviamente conoce el Foro Sol, el GNP, pues padrísimo, ¿no? La neta es que...
1: Yo le pondría por ahí, ¿no?
2: Pero bueno, nada grave, ¿no?
1: Perfecto, tal vez no, sí, le faltan detallitos, no. Pero no, creo que sí es un buen lugar para disfrutar de un buen evento que almacena muy buena cantidad de personas.
2: Sí.
1: Y con esta remodelación, ¿no? Ya caben 65,000 personas.
2: ¿Personas?
1: Personas, perdón.
2: Ah, yo dije, es que las personas vienen de otro laduno.
1: Sí, ahorita te voy a agarrar a ti. Bueno, entonces, hay que...

0: Fui al...
1: ¿Sí? No.
0: Al Cordillera en Bogotá, Colombia, que es un
1: festival
0: más o menos como Vive Latino, ¿no? Es un parque muy bonito, el Simón Bolívar, muy bonito, pero cuando llegué dije, mis chavos, vayan ahí con la banda del Vive Latino para que como que les den ahí más o menos una orientada. Aunque no estuvo mal, muy bien distribuido, sí, claro, los escenarios y todo, pero te das cuenta y dices, no.
1: ¿Qué digo? Para albergar el EDC, es de verdad, estamos hablando de un recinto muy bonito el estadio.
0: Sí,
1: la verdad.
0: Sí.
1: Ahora, ¿quieres saber quién está en esta lista? Para que veas con quién nos estamos codeando.
0: A ver.
1: Está Eden Park de Nueva Zelanda.
0: ¡Ay!
1: Wimbledon Stadium de Londres.
0: De Londres, órale.
1: AT&T Stadium de Texas, el de los vaqueros.
0: El de los taqueros.
1: Kai Tak Stadium de Hong Kong. Merkur Spiel Arena de Alemania.
0: Órale.
1: Tottenham Hotspur Stadium de Londres.
0: De Londres, sí.
1: También está el estadio El Camping en Bogotá, Colombia. El National Stadium Singapur, en Singapur. Y está el estadio GNP Seguros ahí colado, ¿no?
0: What?
1: Marvel Studios en Australia. Y el BC Place en Canadá. Ahí nomás. Y de ahí siguen otros que están también en varias partes del mundo.
0: A ver, otra vez. ¿Y entonces el GNP quedó en qué lugar?
1: En el noveno.
0: ¡Bien!
1: Estamos bien, ¿no?
0: Muy bien.
1: Estamos
0: compitiendo
1: con los grandes.
0: En grandes ligas, ¿no?
1: Porque ya de abajo está, por ejemplo, en Estados Unidos, el SoFi Stadium. Estamos arriba del SoFi Stadium.
0: ¡Órale!
1: También está el Stade de Francia. También está, eso sí, no sé cómo se pronuncia, el Rajid Ahan Metropolitano de Madrid, España. Johan Cruyff Arena en Países Bajos. Es que tienen nombres bien chistosos. Nubank Park en Sao Paulo, Brasil.
0: Ok.
1: Allegiant Stadium en Las Vegas. Accor Stadium en Australia. Y ya no me pregunten los demás porque ese está medio.
0: En Singapur.
1: Yohan Stadium
0: en Chinconcuac.
1: Antes dije que pude pronunciar.
0: No, muy bien, hermano. Muy
1: pero
0: bien.
1: No, qué chido. Felicidades.
0: Sí.
1: Y ojalá sigan las mejoras porque hay cosas que mejorar, ¿no? Pero felicidades a GNP Studios.
0: GNP Studios.
1: Digo, estadio, perdón.
0: Okay. También tienen estudios. Qué padre.
1: Bueno, que si hay un
0: ¿cómo se han ahí diversificado?
1: Si hay un estudio ahí de televisión, claro. Pero bueno.
0: Es que también lo ocupa, pues es sí, el autor.
1: Sí, claro.
0: Chalala,
1: pero bueno. Felicidades. Qué chido.
0: Ay, no le mientas.
1: Imagínate a un GNP.
0: Decir que soy tu amigo. Es una más de tus
1: esta
0: mentiras.
1: Esta la vas a escuchar al rato.
0: O sea, ¿qué no tienes corazón?
2: Amor de tres.
1: No, con música 7 de la mañana con 12 minutos.
0: ¿Qué?
1: ¿Qué vale? El Ecuador, el Ecuador. Es Grupo Locomoción y Ricardo es un taxi. En la cumbre de Rosalía.

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6: Rubén Blades, Plástico. Si viene la complacencia, ¿qué canción? ¿Qué canción? Ustedes digan.

0: Ya son las... ¡Ah, caray! 7 de la mañana con 25 minutos.
1: ¡Oh, yes!
0: ¡Guárales!
1: ¡Vámonos! Hoy es momento de la complacencia.
0: ¿Complacencia?
1: Marcar, ¿no? Sí, qué mal. 55-51-66-31-09. O el WhatsApp
0: 55-55-06-40-56.
1: Ahí está, para que ustedes en este momento se reporten. Nos digan qué canción quieren escuchar. Por acá nos mandaron una foto.
0: No, hombre, pero...
1: Buenísima, gracias. Gracias. Gracias. Dice por acá, saludos, buenos días, Tavo.
0: Qué bonita voz tienes, por cierto.
1: Gracias a Dios por otro día más de vida. ¿Eh? Felices a todos, nos toca hoy.
0: Gracias, gracias.
1: Por acá, fíjate, Mari Pili nos escribe y dice...
0: ¡Mari Pili, te quiero mucho!
1: Buenos días, qué sabrosón. Es hoy, grito de cumbia, por Simón. Favor. La inconforme de Grupo G. Excelente jueves, Tavo, Maqueda y Fercho. Aquí presente Mari Pili, que me dijo Mari Pili que va a llegar desde las 2 de la tarde, que no le importa que abran las puertas a las 5:30.
0: Que ella llega a las 2.
1: Porque ella dice que siempre gana muchas cositas ahí con nosotros.
0: Así es que ahí va a estar. Mari Pili, nos vemos a ratito y te voy a dar hartos abrazos.
1: Conste,
0: sí.
1: No, sácala a bailar también.
0: Ay, sí, no, porque la neta no bailo.
1: ¿O qué la canción?
0: No bailo tan chido, no bailo tan chido.
1: Bueno, pues vamos a poner a nuestro invitado también de Superlujo para este grito de cumbia, a Supergrupo G, con eso que se llama La Inconforme.
0: La Inconforme.

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5: Es Yosimar y su Jambú con la misma moneda. A las 7 de la mañana con 32 minutos.

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2: Esperar a que se acabe de pelear con el micrófono y ahorita le abro su micrófono al señor Ángel Gatica. Primero agarra el micrófono, analiza los audífonos, ve el rompecabezas de cómo quitarlos. Ahí está, ya está, ya ahora sí. No, espérate, todavía no, dice que todavía no. Ahí está.
3: Ya corrió.
4: Listo.
2: Ahí está.
3: Ah, mira nomás, qué cosa tan elegante.
2: Señor Ángel Gatica, muy buenos días.
5: Buenos días, señor Gatica.
4: Fecho, todo el mundo sabrosón.
5: Hola.
2: ¿Cómo está usted, señor Ángel Gatica?
4: Contento, al rato, más contento.
2: ¿Sí vas a ir? ¿Vas a ir o no vas a ir?
4: No sé si voy a ir. Oilo. La chamba. Pero las porras. Oilo. Más
3: fuertes. Qué ingrato. Que... Está bien. Ándale pues. Bien. Tenemos una lista.
2: Hasta aquí el reporte. Luego, muchísimas gracias.
4: Luego voy un rato y no me ve. Pues están trabajando.
2: Mira, no me hagas hablar. Oilo.
3: Gracias, hasta luego. Este fue el reporte vial. El día de hoy va a llover también. Así es que tomen sus precauciones. Adiós.
2: Oye, ya hablando, ¿qué aguacero ayer aquí en Santa Fe?
4: Sí, por la tarde granizada, bloqueo también por la tarde ahí en
3: Santa Cachucha,
4: Vasco. Y bueno, hoy no se espera un panorama diferente.
2: A ver, platíquenos cómo va a estar hoy.
3: ¿Y por qué nos levantas las cejas, señor Gatica?
2: Cuando levanta las cejas, que va a estar bien cañón.
3: Cuando levanto las cejas, hay problemas.
4: A los dos. Percance genera carga vial en Río Mixcoac y la incorporación a Patriotismo. Incrementa el aforo vehicular también para el eje 2 Oriente de Fray Servando, Teresa de Mier, hacia lo que es circuito interior. Siguen estas obras afectando Chimalpopoca entre 5 de febrero y Calzada San Antonio Abad. Y tenemos percance en el segundo piso de Periférico y Barranca del Muerto con dirección hacia el sur. Lluvias.
2: ¡Vuélale!
4: 15 grados en promedio, máximas de 27-60% de probabilidad de lluvia. Y esto no se descarta para el centro, sur y poniente, más entre las 5 y 9 de la noche.
2: Vámonos.
4: Así que, precauciones.
2: Llévense una sombrilla para el grito de cumbia.
3: Más vale.
4: ¿Verdad? Un vale. Prevenir, sí. Ya adentro, pues ya, caliente.
2: No, pero ya adentro, es que, bueno, vamos a estar adentro y salimos hasta las 2, entonces yo creo que ya es hora ya.
3: Esperemos.
2: Esperemos que ya no haya llovido, ¿verdad?
3: Si no, me vas a tener que llevar a mi casa, me queda.
2: Pues sí.
4: Y si no hay llueve, pues que se quite rápido.
2: Exactamente.
4: Que no afecte tanto.
2: Sí, porque se ve nubladito el día de hoy, ¿eh?
4: Sí. Se siente más frijolito aún.
3: Pues como que salió el sol, como que se metió. Como que salió el sol, como que se metió. Como que sale el sol, como que no quiere.
4: Ni el sol brilla tanto como Maqueda, señor Carcho.
2: ¡Ay!
4: Lo sabemos tú y yo.
3: ¡Qué cosa!
2: Al rato te deposito.
3: ¡Híjole! Es que hoy se puso off a ley. ¿Eh? Por eso brillas tanto.
4: Off a ley. Al rato no van a hacer las luces, va a ser la esencia de Maqueda.
2: Va a ser el charolazo de HJ.
3: Pues, sí. Se van a echar una competencia, pues porque vamos, brillosito.
4: Oiga, si te ves. Okay. Yo tampoco conocía el agua de hueso de jícama. Ni con azúcar, ¿eh?
3: No, es que sí, va sin azúcar. Va sin azúcar.
2: ¿Ves?
3: Pero ustedes, lo que pasa es que aquí el respetable obviamente va a pensar que yo me quedé así como de, ay, hueso de jícama. No, sino me quedé viendo a Maqueda porque dije, ¿qué?
4: ¿Cómo lo dijo?
3: ¿Cómo es posible que diga que el hueso
2: no es cierto? ¿Cómo se quedó, Bon?
3: Por eso. Ustedes van a tener cierto, que...
4: A mí me dijeron que no pudo ni presentar la canción Maqueda.
2: No pudo.
4: De la
3: risa. De la risión.
2: No, y el otro está linda.
4: Es que sí.
3: Pues sí, así de... hueso de jícama. O sea, viéndote... juzgándote por la tontería que estabas diciendo.
4: ¿Hay agua de hueso de toda cosa o cómo?
2: Pues depende.
4: Okay.
2: Oiga, vamos con la pregunta para el señor Ángel Gatica. A ver si va.
3: Hay unas cosas con hueso y hay otras cosas sin hueso.
2: ¿Usted cómo le gusta?
4: Prefiero con hueso.
2: Ok.
3: Bueno, o sea, la jícama no te gusta.
2: No.
4: En agua no. Es que no la conocía. O me está albureando.
2: No, ¿cómo crees?
3: La canción.
2: Oye, a ver, vamos con la pregunta. Ajá. Haremos el playlist de Grito de Cumbia. Okay. ¿Qué canción quieres escuchar y cantar a todo pulmón? Si vas.
4: Alma de Acero de Yaguarú, esa no puede faltar.
2: Ay, ese es un
4: rolón.
2: Muy bien.
4: Señor.
2: Ay. Su aportación del señor Ángel Gatica.
4: Ya está ahí en el voto y todo.
2: Sí, ya vi que puso aquí. Ya participan las preguntas del señor Ángel Gatica, ¿eh?
4: Por eso me enteré del agua de jícama sin hueso.
2: Muy bien, gracias, señor Ángel Gatica.
4: Pendiente.
2: ¿Qué tenemos?
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3: Vete a burlar de la más trompuda de tu barrio, fíjate.
2: Date Vargas, y va Vargas, te vas. Pero por un agua de hueso de jícama.

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2: Ellos también estarán en Grito de Cumbia y es Yaguarú y esto se llama Pero tu mirada.

0: Garcho en Qué Sabrosón.
1: 7 de la mañana con 53 minutos. Recomendaciones para hoy al grito de cumbia. Muy importante, Fercho, que ustedes estén conscientes que las puertas se abren en punto de las 17:30 horas. O sea, a las 5:30 de la tarde.
2: Aunque Maripili va a llegar a las 2.
1: Ya dijo que va a llegar muy temprano. ¿Por qué a las 5:30? Porque en ese momento vamos a abrir las puertas y van a poder ganar premios con nuestros patrocinadores. Al momento que van entrando ya van a poder ustedes participar. Ahora, el acceso es con tu boleto digital que te llegó al registrarte y el impreso que te ganaste con nuestros patrocinadores. No puedes entrar si no tienes boleto, porfa.
2: Okay.
1: Es muy importante porque obviamente el aforo ya está calculado con las personas que ya tienen su boleto. No podemos decir, pues pásale, Chuchito, pásale. No, tenemos que respetar.
2: ¿No vas a dejar pasar a Chuchito?
1: A Chuchito si no trae boleto, no. Ni modo, Chuchito.
2: Porque luego a Chuchito lo bolsearon.
1: Sí.
2: Va a ser tu culpa entonces.
1: Y no se permitirá el acceso a menores de edad. Menores de 18 años tienen que llevar, a los mayores de 18 años, pero tienen que llevar identificación. Eso es muy importante. Ok. Súper importante. El evento terminará a las 24 horas. O sea, a las 12 de la noche para que lo tomes en cuenta. Pero, ojo, los que se queden hasta las 24 horas, habrá una sorpresa muy especial. ¿Les digo qué es?
2: No. Es que tú eres bien, quién sabe cómo.
1: Es una sorpresa así, mira, de este tamaño. Ya lo vi así, de este tamaño.
2: Eres tú bien sabe cómo.
1: No manches, está bien chido. Y recuerda que no se puede ingresar con alimentos ni bebidas en el recinto.
2: Cámara.
1: Es muy importante. Y llévense ropa cómoda y alguna chamarrita, abrigadora o un paraguas por si hay que salir al momento que está lloviendo. Así que para que ustedes lo tomen en cuenta.
2: Ok, va.
1: Dicho y hecho, ¿cuál?
2: Los menores de edad, ¿ya dijiste?
1: Ya también.
2: Perfecto, muy bien.
1: Ahí veo el caso que me estás haciendo, gracias. Pues vámonos entonces con música. Está investigando cómo se prepara el agua de hueso de jícama.
2: Exactamente, estoy viendo dónde puedo conseguir los huesos de jícama. Pero no los encuentro.
1: Está en la jícama.
2: ¿Dónde los puedo buscar?
1: Dentro de la jícama.
2: ¿Dentro de lo...? ¿Sí? Ok, voy a ver.
1: El botito está volteando a ver si estás buscando. Échale, bueno. Eddie Santiago, mía.
2: Ya lo encontré.
1: Te dije.
2: Sí.

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2: Es Gilberto Santa Rosa, Mario Ortiz, All Star. Esto se llama Chini.

0: sí.
1: ¿Estás echando
0: sí.
1: porras?
2: No, es que dilo sabroso.
3: Bueno, abrimos el playlist de este grito de cumbia, Fercho. ¿Qué canciones quieres escuchar y cantar a todo pulmón? Vamos a leer lo que dicen nuestros radioescuchas que seguramente estarán con nosotros acompañándonos.
2: Sí.
3: Dice por acá, a ver, ¿arrancas o arranco?
2: Arráncate los pelos.
3: Lupita Moncada dice, mi razón de ser de nuestro Lisandro Mesa, pero ese no va a estar en el grito de cumbia.
2: Creo que varios se equivocaron un poquito.
3: Pero mira, aquí está el de Ángel Gatica.
2: El señor Gatica.
3: Alma de Acero de los Jaguarú. Ok, gracias. Dice, anda ve y dile Grupo G. Dice por acá.
2: Sí, por acá Adolfo Andrés, la cumbia de los monjes okay. de Grupo G. Conga y Timbal, Deseo de Jaguarú, pero tu mirada.
3: Ok. Dice por acá Mar López, Alma de Acero de Jaguarú, Amores que sueñan Grupo G, Amor de Tres, Aroma, Me prometiste Amor de Saya, Las mujeres nos acaban de Grupo...
2: ¿Quién?
3: Bueno, tiene que ser Grupo quién o Grupo cuál.
2: Pues sí.
3: A ver, ¿qué más?
2: Luna Moreno, El listón de tu pelo de Los Ángeles Azules, Sueño de Los Ángeles de Charlie, pero Quiere Amor sin Primavera de los Jaguarú.
3: Ah, bueno, ese sí entra.
2: Sí.
3: Ok, por acá dice mi quísima Angie Velázquez que va a ir ahí también. Hola, Tavo y Fercho, Amor de Tres de Aroma.
2: Oh, sí.
3: Y sí, esa la quiero escuchar y bailar. Allá nos vemos.
2: Allá Angie, nos mirujeamos, Angie.
3: Se te va a hacer conocer a este condenado que tengo aquí al lado, ¿eh?
2: A este recondenadote.
3: Ajá, ok. Es que tenía ganas de conocerte.
2: ¿Ah, sí?
3: Ha ido a las rutas y dice, ¿por qué no viene Fercho? Le digo, porque se cotiza. ¿Por qué anda buscando como loco el agua de hueso de jícama por todos lados?
2: Por todos lados. Y no la encuentro, no la hallo. Por acá... Bla, bla, bla, bla, bla.
3: ¿Quién más?
2: Angelita Cruz.
3: Ajá.
2: Tú, de Grupo G.
3: Ok.
2: Mariposita, de Grupo Saya.
3: Ok. Sí, esa es muy buena, como no, también... dice, ven mi amor, pero no sé quién la canta. Lágrimas de Rubén Blades. No, pues ese sí te fallo.
2: Sí, no, básicamente no, ¿verdad?
3: Eddie Santiago, también te la fallo ahí, no creo que nos acompañe.
2: Dice, ¿cómo decirle adiós de mis compas los Jaguarú?
3: Ok.
2: Para recordar mi época de secundaria en el milenio.
3: Dice por acá, la cumbia francesa del grupo Zaya, excelente semana. Okay. Dice conquistar de Jaguarú, dice Nidia. Gracias, Nidia.
2: Rubén Blades quiere por acá, ¿no?
3: Sí.
2: Eddie Santiago también quiere. No, espérense, hombre.
3: Dice, hola sabrosa, te late cumbia y arpa, porfa, para el barrio de Ojo de Agua, en Tecamac.
2: Ah, caray, ¿ahora qué pasó aquí?
3: Okay. Acá. Dice, conga y timbal por acá.
2: Conga y timbal, venga.
3: Es que sí, se confunde con el programa que tenemos de Grito de Cumbia. Pero estamos hablando del evento.
2: Del evento, sí, del evento. Lo que va a pasar hoy.
3: Oye. No, ya lo voy a decir, porque si no...
2: ¡No, no!
3: Mi pecho no es bodega.
2: ¡No lo digas!
3: ¡Me vale!
2: ¡No, no lo digas!
3: Que me regañe la jefa, no me importa. Porque los últimos que se queden hasta la cierre, hasta las 24
2: hasta que
3: horas...
2: se acabe...
3: Se van a poder
2: ¡no,
3: llevar...
2: ¡No, no lo digas! ¡No!
3: ¡Un
2: por
3: vale!
2: ¡Por favor!
3: Lo voy a... No me importa, yo pago las consecuencias.
2: ¡Ay!
3: Se van a poder llevar un vale...
2: ¿Un valedor?
3: Un vale.
2: ¿Un valedor

0: nos vamos a quedar, no lo van a dar nosotros.
1: ¿Eh?
0: Nosotros sí nos vamos a quedar.
1: Por eso te digo, si no hubieras dicho, nos hubieran, pero ahí vas a decirles, no, ahí vas.
0: Porque mis sabrosos también.
1: Ahí vas. Saberlo,
0: para que se quede. Ay, va a estar bien chido. Así que, por favor, allá nos vemos en un ratito, por ahí de las 5:30, recuerda, abrimos puertas. Nosotros vamos a llegar antes para estar trayéndoles, pues, que el montaje.
1: Los pormenores, ¿verdad? Lo que viene siendo los bonitos pormenores del asunto.
0: ¿Cómo está atrás el escenario,
1: qué,
0: no?
1: ¿Qué?
0: El catering, ¿quién llegó primero de los artistas, no? Ya les vamos a estar trayendo todos los pormenores.
1: Todos los pormenores, ya les estaremos platicando todo el chismarajo.
0: Es correcto.
1: ¿Va?
0: Así que ya lo dije, ni modo.
1: Y gracias a toda la banda que sigue comunicando acá con nosotros base en la Facebook.
0: Sí, ya me habló la jefa que vaya a la oficina, que no lo tenía que decir, ni modo.
1: Te dije, te ni dije, modo. Pero ahí vas.
0: Ustedes
1: ahí
0: merecen
1: vas.
0: Saber la verdad. Lo siento.
1: Ay, ahora resulta.
0: Yo me sacrifiqué por ti, Fercho.
1: Hijo del ocho, Dios.
0: Solamente porque estás buscando el hueso de agua de jícama. Muchas gracias.
1: Ah, ya.
0: Vámonos con Cañaveral y llenan de Mexican. Esto se llama Tiene Espinas el Rosal.

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1: Momento de la complacencia, amiguísimo Fercho.
2: Complacencia complacitiva de la complacedera.
1: Y dice por acá, buenos días, Tavo y Fercho aquí presentes.
2: ¿Podré seguir diciendo complacedera?
3: Aquí sí, fíjate, aquí sí.
2: Ok. No, ya me dijo que no.
1: Me puedes complacer con la canción de Pastor López, Cariño sin mí, para todos los que estamos escuchando Sabrosita en Estados Unidos. Gracias por acá, Carlos. Saluditos.
2: Saludrix.
1: Ojalá me pongan la idea. Dice, buenos días, señores.
2: Hola.
1: Pasando a desearles un excelente jueves.
2: Señores,
1: el infierno de Yuma, Arizona.
2: Ya que te digan, señores, ya sí está fuerte.
1: Soy, ¿no?, Carlos de Iztapasalsa. Una rolita, ojalá, que ahora sí me la pongan. Se llama Sé que llorarás, de Salsa Libre, me parece. Gracias y bendiciones. ¿Llorarás? Es la de Oscar de León, ¿no?
3: Llorarás.
1: Sé que llorarás. Llorarás y llorarás.
2: Él está llorando, pero por el calorón que está haciendo allá en Arizona, United States,
1: Kietos. ¿Cómo le ponemos esa? Porque acá también dice. Dice por acá. Saludos al club oficial Saya para ti y al grupo Saya para ti. Saludos de Ixtapaluca, San Buenaventura, Estado de México. Saludos en cabina de producción.
2: Saludos, saludos.
1: Buen jueves. Me complaces con Mariposita de Saya. Ya la escuchamos, ¿verdad? En lo nuevo, Mariposita. Sí claro, ya está. Dice por acá. Saludos, Tavo y Fercho. Gracias. Said, yo siempre tengo un vale, dice por acá.
2: ¿Qué pasó, mi carnal?
1: Gracias. Dice, buenos días, Tavo y Fercho. Al rato los veo en Grito de Cumbia. A ver si me conceden esta, una foto, dice.
2: Sí, con todo gusto. ¿No? Ahí estaremos. Dice, de a 50 la foto. Ah, no.
1: Me prometiste coto, amor de coto. Grupo Saya, nos piden por acá.
2: Va, esa.
1: Pues la vamos a escuchar un ratito también, pues digo.
2: Pues para ir. Cumbia.
1: Claro. Pues se la ponemos.
2: Sí, para ir agarrando cachito, ¿no?
1: También puede ser.
2: Cachito rolombiano, ¿no? ¿Verdad? Pero, perdón. Chistito.
1: Ay, ay, ay, qué bárbaro. Bueno, también.
2: Ahí estás saluditos. Tú, vestido de Kiko. Ok. Muy bien, Gustavo.
1: Ok, saludos.
2: Pánfilo.
1: Pánfilo también.
2: Estamos votando por cambiarle el nombre a Gustavo.
1: Las
2: por
1: mujeres
2: Pánfilo.
1: No se acaban por acá, dice.
2: No, que Shadis. No se acaben, por favor.
1: Hola, muy buenos días, dice Shadis. Mándale saludos a Shadis.
2: Hola, Shadis.
1: Ahí está. Entonces, ¿las mujeres no se acaban también?
2: Las mujeres no se acaban, con todo gusto, Pánfilo.
1: ¿La escuchamos?
2: Tienes cara de Pánfilo.
1: Usted de Pancracio.
2: Ya sé, pero tú Pánfilo.
1: Y tú Pancracio.
2: Está bien. Pánfilo y Pancracio.
1: Acá la licenciada nos ve como los Judas.
2: ¿Judas por qué?
1: No te digo por qué. Vámonos con el grupo ¿Cuál? Las mujeres no se acaban.
2: ¿Eres miedoso? ¿Temes mucho?
1: No.
2: ¿Como Judas?
1: No.

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0: patita arriba, patita abajo, patita arriba, patita abajo. Un, dos, tres, cuatro. Hola, sí. Como ño.
1: Ay, ay, ay. Oye,
0: venga, echa para allá. Venga, echa para acá, para allá. Para acá, para allá.
1: ¿Lo mencionamos aquí?
0: No.
1: Sí.
0: ¿En qué lo mencionamos?
1: De este cohete de...
0: ¿El cohete?
1: SpaceX.
0: No, no lo mencionamos. No me dejaste dar esa nota.
1: A ver, platícales primero.
0: No, no te voy a platicar nada.
1: Ya, a mí no, a ellos.
0: A nadie.
1: A nosotros lo escuchas. Por favor.
0: Es que había una vez... ¿Ya ven que está SpaceX, no? El de este muchachito, ¿cómo se llama? Elon Musk. Ajá. Entonces mandaron ahí un cohete a hacer algunas cosas.
1: Al espacio.
0: Al espacio. Y entonces, pues ya, es basura espacial, que eso es algo que yo, por ahí quiero yo...
1: Empezar.
0: Pegarle el tema, ¿no? Bueno, resulta ser que no va a regresar a la Tierra, sino más bien lo redireccionaron para que chocara con la luna.
1: Y justamente ya chocó con la luna.
0: Ya chocó.
1: Este cohete que lo hicieron más por investigación.
0: Ah, pues ayer, ¿no?
1: Exactamente. Ya ahí están las nuevas imágenes de cómo este cohete impactó la luna. Digamos una prueba. Y se ve, mira, aquí tengo el video. Se ve exactamente cómo va el cohete. Te lo señalo, sí, para que lo veas.
0: Sí, sí, sí, mira, ahí voy, ya lo vi.
1: Y choca, ¡pum! ¿No? Hijo. Y una onda de choque muy grande, fíjate. Muy grande. Fue tan grande que hizo un cráter más o menos de 30, 40 metros. Entonces, imagínate. Entonces, ayer, bueno, este cohete Falcon 9 de SpaceX, que se encontraba flotando en el espacio, terminó estrellándose contra la luna. El impacto de esta basura espacial, como bien lo mencionas, se encontraba a la deriva desde que terminó de transportar los dos módulos de alunizaje de enero de este año y generó un nuevo cráter en la superficie lunar. Y aunque la colisión del cohete se produjo a una velocidad de 8.700 kilómetros por hora...
0: Ay, lo que manejo yo mi bici.
1: El verde de destello fue difícil de detectar a simple vista. Obviamente con unos super, super telescopios lo pudieron ver. Y bueno, provocó un cráter de casi 40 metros.
0: Hay que poner en contexto que fue un lanzamiento que se realizó el 15 de enero del 2025, que como bien lo platicaba el buen Maqueda, llevaba al espacio dos módulos lunares, el Blue Ghost One y de Firefly Aerospace y Resilience de una empresa japonesa. Y ya, cumplió su misión y entonces quedó vagando por el espacio.
1: Ok.
0: Y entonces ahora, estos que se creen dueños de todo, ¿no? Hay que decirlo así, la neta. O sea, sí, mucha tecnología, sí, mucha ciencia, sí, mucho lo que ustedes quieran, pero se sienten dueños de todo, ¿no? Y entonces, pues, ¿qué hacemos? Pues que se estrelle contra la luna. ¿Qué va a pasar? Pues nada.
1: Esto lo hacen porque ellos aseguran que diario la luna recibe miles de impactos de meteoritos. Entonces dice, uno más, no le pasa nada. Así es como ellos lo calcularon, ¿no?
0: Sí, pero lo que ellos dicen, que, o sea, al final sí, pero no había habido, digamos, que un choque tan fuerte para la luna como lo de este cohete. Que estaban suponiendo que iba a ser otro cráter más para la luna.
1: Para ver cómo reaccionaba. Mira, te dicen que más allá de lo impresionante que puede escucharse, la situación es una oportunidad única para conocer cómo reacciona la superficie lunar ante objetos artificiales, además de permitir poner a prueba modelos sobre la de dispersión de materiales en la superficie y las vibraciones que genera en el interior de la luna.
0: Ay, sí, qué padre, ¿no? Ay, sí. O sea, ¿y para qué? Pues para ver cómo vibra la luna, a ver si le dio miedo. ¡Déjenle en paz!
1: Pues sí, tan bonita que está la luna. No le muevan ya. ¿Qué tal si pasa algo que no queremos?
0: A ver. Mira, yo soy súper pro ciencia y lo sabes. Y me gusta todo este tipo de rollo. Sí. Pero esto específicamente que están haciendo en el espacio, yo sí estoy en desacuerdo. Estoy muy en desacuerdo con Elon Musk y su empresita esta ex por toda la basura espacial que está dejando del territorio, del lado del territorio mexicano. Ya está contaminando mares, ríos, lagos. Y el brother que tiene un chorro de lana y dices, uy, válgame Dios, y soy el gran compa y estoy con todos ustedes, no está haciendo absolutamente nada por coger esa basura. Estoy completamente en desacuerdo con él.
1: Y ahora, más basura en la luna. Ahí te tengo esa, pero bueno. 8:42 a.m, vámonos con música.
0: Viejo cochino.
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0: Luego a ponerse el saco, ¿verdad?
1: Supergrupo G, sonido famoso. 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
1: 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En este momento nos vamos con más música. ¿Qué tenemos? Al Grupo Galé, Urgente.

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2: Es Yo Arroyo, Mundo Cruel.

0: para allá.
1: ¿Qué, cuál, cuándo, a dónde vamos? Vamos todos. Okay, okay, yo quiero ir.
2: ¿Por qué?
1: Llévenme. Llévenme.
2: ¿A dónde, a dónde, a dónde?
1: No sé, pero dicen que vamos a ir a no sé dónde.
2: Ah, pues al grito de cumbia, papá.
1: Ah, pues vamos, yo quiero ir.
2: Pues vámonos, vámonos.
1: Vámonos riendo.
2: Bueno.
1: Vámonos haciendo menos valedor.
2: Te tengo noticias.
1: ¿Qué me vas a platicar?
2: Imagínate que tú vives en Europa, ¿no? Y de repente te vas a meter a nadar y surgen unos barcos de la Segunda Guerra Mundial.
1: ¿Qué?
2: Sí, fíjate que barcos de la Segunda Guerra Mundial aparecen en el río Danubio. El agua descendió a niveles históricos y se pueden apreciar estos barcos. Los bajos niveles del agua del río Danubio, el segundo más largo de Europa, el segundo río, ha dejado al descubierto los restos de decenas de acorazados alemanes de la Segunda Guerra Mundial.
1: ¡Órale!
2: Una situación atribuida a la intensa sequía que afecta a la región.
1: Caray, pero no está pasando nada no, del calentamiento global, no, ¿verdad? Eso no existe. Vamos a seguir restrellando cohetes en la luna.
2: Fíjate que, aunque los antiguos buques se han convertido en un llamativo escenario en medio de la temporada de calor que está azotando por allá, la disminución de la del agua o del caudal del Danubio también ha generado consecuencias para la infraestructura energética de allá. El descenso histórico del nivel del río mantiene a algunas centrales eléctricas cerca de suspender todas sus operaciones.
1: Ok.
2: Esto por la por el calor, pero
1: por la calor
2: mucho, sorprende mucho cómo se ven estos barcos allá en este río. Uno de los puntos donde el fenómeno es más visible se encuentra cerca del puerto serbio de Pravo, en el tramo de Dunavio que divide Serbia y Rumanía.
1: Ok.
2: Mira, ahí se ven las fotos de los buques. Acá se ve más padre, ¿qué nomás?
1: Entonces, órale, sí está bien.
2: Esto es, obviamente tiene mucho que ver, y lo mencionaste bien, con el calentamiento global.
1: Claro.
2: ¿Y por qué lo mencionamos? Porque es momento que nosotros empecemos a hacer un cambio. De empezar a cuidar este planeta. Lo que decíamos hace ratito de las cáscaras de naranja, creo que es una muy buena idea. Y ahorita nosotros tenemos la opción, porque sí la tenemos, de empezar a cambiar nuestros hábitos.
1: Es que creo que va mucho más sencillo que... Digo, está padrísimo lo de la naranja, ¿no? Está sí. Padrísimo. Pero creo que hay acciones más sencillas.
2: Sí,
1: insisto,
2: claro.
1: No tiren basura.
2: Exactamente.
1: En la calle.
2: Si pudieras, en la medida posible, de utilizar transporte público, de no utilizar tu carro todos los días.
1: Por ejemplo.
2: Por ejemplo, ¿no? De no utilizar tanto luz eléctrica, por ejemplo.
1: Desconectar todos tus aparatos. Entendemos que el refrigerador no se puede porque pues es obvio, ¿no?
2: Sí, sí, sí.
1: Pero todo lo demás, ya te fuiste a trabajar en la mañana, nadie va a ver televisión, desconéctala.
2: Exactamente. Entonces, esto sí está afectando. Digo, uno dice, ¡ay, qué bonito, se ven los buques! Pero ya el trasfondo es calentamiento global. Y aquí se está viendo una sequía sin precedentes allá en Europa, ¿no?
1: Alguna vez platicando con estos brothers que de verdad saben de todo este rollo, ellos plantean dos panoramas.
2: Híjole.
1: Y los dos catastróficos.
2: A ver.
1: Uno es que nos vamos a quedar secos. O sea, hace adiós agua.
2: Sí.
1: ¿No? Que esa es la que apunta más. Y el siguiente catastrófico es que si se llegan a derretir los glaciales en México, en el mundo.
2: En el mundo.
1: Es probable que más de la mitad de lo que conocemos como tierra va a desaparecer porque va a acabar, obviamente, abajo del agua.
2: Es correcto. ¿Y todo esto es por calentamiento global?
1: Todo eso es por calentamiento global.
2: ¿Qué podemos hacer? Separar la basura, por ejemplo.
1: Por ejemplo.
2: Utilizar menos plásticos.
1: Por ejemplo. Por
2: reciclar.
1: Yo sé también que, pues bueno, muchos de ustedes se dedican a vender cafecito, atol y todo este asunto, pero el unicel es lo peor que le podemos meter al planeta.
2: Muchos vasos que son compostables, que ojalá pudiéramos tener ya de esos en todo el mundo, ¿no? En todos lados.
1: O que todos podamos llevarnos nuestra tacita.
2: También.
1: Así como yo traigo mi taza
2: mi termo,
1: todos los días, ¿no? De mi casa.
2: Ajá.
1: Y cuando vayas por un atole, en lugar de que pidas tu atolito en tu vaso de unicel, pues te lleves tu tacita.
2: Claro.
1: Y aquí écheme mi atole.
2: O tu termo, así como nosotros.
1: Un termito también, por ejemplo. Sí.
2: Pues ahí te lo sirven y evitamos, obviamente, esta contaminación excesiva que estamos teniendo. Porque hoy en día ya todo viene empaquetado, todo.
1: Sí.
2: Todo.

0: Están bien chipocludos, ¿verdad?
1: Pero es el momento de que nosotros aquí en México empecemos nuestro cambio, a ser un ejemplo a nivel mundial, a nuestra familia también darles ejemplo, a nuestros hijos y nosotros mismos, ¿no? Empezar con ese cambio.
0: Sí, y la neta, sí, se puede.
1: Sí se puede.
0: La cosa es que lo hagan y de verdad que dejen de decir, pues para eso pago impuestos, ¿verdad? Para que lleguen los de la basura y barran. No, no seas cochinote, sí, no tires basura.
1: Si van los de la basura, sí, pero separe de la basura. Por ejemplo, ayúdales. Ayúdales, por favor.
0: No tires la basura en la calle, no seas gandalla.
1: Pues vámonos con más música,
0: Juanchito. Arre con la que barre. ¡Au! ¡Au!
1: Grupo Saya, Techi, su grupo Aroma. He creído. Esta la vamos a escuchar.
0: ¿Has creído?
1: He creído que la voy a escuchar.
0: ¡Ay!
1: En vivo.

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0: de la mañana con 23 minutos.
1: La la la. 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
0: No, ya sabía, ya sabía. Oye, tenemos complacencia.
2: Ya, ya, no te voy a molestar, te lo prometo.
0: Tenemos complacencia.
2: Complacencia.
0: Dice por acá. Nos vemos al ratito en el grito de cumbia. Qué nervios, ya quiero estar ahí.
2: Camarón, gracias. Camarón, ahí nos vemos al ratón.
0: Buen jueves.
2: Hola.
0: Saludos.
2: Hello.
0: Dice, espero que tengan bonito día. Gracias, saludos. Dice, me quiero tomar la foto con ustedes, Tavo, Fercho y Yuli. Claro que
2: Camarón,
0: sí.
2: Camarón, pulpo y abulón. De 50 varos, ya dije, no, no es cierto.
0: Hola, loquillos. ¿Qué nos vemos en el Gran Foro?
2: Seguro que sí.
0: Claro que sí. Oye, tenemos aquí una petición, ¿la escuchamos?
2: A ver.
0: A ver, hola. Sí, ¿qué tal? Muy buenos días.
2: Sí.
3: Hola, Tavo y Fercho.
2: Hola.
3: ¿Cómo están? Buenos días.
2: Todo bien.
3: Quisiera que me complacieran con una canción.
2: Lo que quieras.
3: Con la de Un Vestido Bonito de Guayacán, me parece.
2: Qué bonita canción.
3: Saludos y qué chido programa tienen.
2: Ay, muchas gracias, te queremos, te queremos,
0: Judith,
2: te queremos.
0: Te mandamos besos y te vamos a dejar con tu canción, gracias. Así que aquí está la Orquesta Guayacán con tu canción Vestido Bonito.
2: Yes, sir.

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0: Vamos a dar platicar cocotazos,
1: las cosas de los dos. Oye, no quiero imaginar.
0: Se va a hacer justicia para Vaquita.
1: ¿Quién es Juiz Vaquita?
0: Vaquita, bueno. Es una perrita que está embarazada y que fue violentada por unos tipos.
1: Por unos tipejos.
0: Exactamente.
1: ¿Eso fue en?
0: Jalisco. Te va a platicar. Esta perrita sufrió graves quemaduras luego de ser arrastrada por una motocicleta. Y todo quedó grabado en, obviamente, en video. Ajá. A estos tipos ya los agarra.
1: Qué bueno, qué bueno. Que les corten el todo. Internet. Fue lo primero que se me ocurrió.
0: Qué bueno, ¿eh? El pasado jueves 23 de julio, un par de motociclistas ataron al cuello a Vaquita, una perrita embarazada, y la arrastraron por varias calles en el fraccionamiento de La Fortuna en Tlajomulco, Zúñiga, en el estado de Jalisco. En el ataque se registró en video por cámaras de seguridad, el cual fue compartido en Instagram. Ajá. Por la cuenta de Refugio Manchitas, quienes difundieron el caso en redes sociales para que Vaquita tenga justicia.
1: Bueno, okay.
0: El albergue dirigido por Megan Paredes recibió el aviso de rescate de habitantes locales, y no obstante, al ver el estado de salud de este animalito pobrecito, ¿verdad? Que era muy, de verdad, crítico, Fercho, o sea, tú veías a la perrita y
1: pobrecita,
0: decías, no la va a lograr, ¿no? La llevaron a atención veterinaria. Uh-huh. Y afortunadamente la pudieron rescatar, ¿no? Y según lo explicado por el refugio, de la perrita de pelaje blanco y manchas negras presenta quemaduras en su cuerpo tras la fricción del arrastre sobre el pavimento.
1: Hijos de su reverendísima.
0: Y desafortunadamente, la perrita sufrió un aborto. O sea, no pudo tener a sus perritos.
1: A sus perritos.
0: Ay, Dios mío. Bueno, el refugio decidió volver a viral este caso en redes sociales pidiendo apoyo. ¿Y cómo respondió a las autoridades? Por parte de la Fiscalía del Estado de Jalisco, informó que los hombres señalados como responsables fueron vinculados a proceso por el delito de crueldad animal.
1: Qué bueno.
0: Y van a permanecer en prisión preventiva.
1: Qué bueno.
0: Qué desgraciados. Perdóneme usted la palabra. Qué desgraciados estos tipos.
1: Yo les diría más feo, pero eres muy correcto.
0: A ver, es que esto es ser inhumano. O sea, esto va en contra de la naturaleza. O sea, perdóname, pero ¿en qué momento se te hace divertido hacer este tipo de tarugadas? Así que, ¿qué te parece? Bueno, ya los tienen ahí, encerrados. Pues que les lleguen los cocotazos, ¿no?
1: Ya te dije que les corten el wifi.
0: Pues vamos a darle sus cocotazos, por favor.
2: ¡Órale, cocazo!
1: Este sí necesita más que cocazos, necesitan unos...
2: ¡Órale, cocazo!
0: Sí, cómo no.
1: Cochinos marranos.
0: De verdad.
2: ¡Órale, cocazo!
0: Qué triste saber que hay personas que disfrutan hacer esto.
1: O sea, yo siempre lo he dicho, no es necesario y no es que a todos nos gusten los animales, claro. Los perros, los gatos, los conejos, no importa. ¿Ya nos vamos? Bueno, ya vamos. Pero tampoco se trata de estar maltratándolos o violentándolos. Eso también...
0: Este planeta es de todos, ¿eh? No nomás de nosotros, también de los animales. Ojo. Y si lo vemos en un estricto sentido, pues también fuimos animales nosotros en algún momento.
1: No somos animales.
0: ¿No? Entonces... No.
1: Así es que, bueno.
0: ¡Vámonos con más música! 9 de la mañana con 42 minutos.
1: ¿Por qué tienes que dar esta
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0: ¿Por qué?
1: ¿Por qué tienes que dar estas noticias? Me entristezco.
0: Por eso es para que te desahogues dándole cocotazos.
1: En un día tan feliz como el día.
0: Antonio Cartagena, su nueva versión, Sin Ti, aquí en Qué Sabrosón.

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1: Pásenle por este lado, güerita. ¿Qué le damos? ¿Qué le servimos? ¿Qué le ofrecemos? Le venimos ofreciendo lo que viene siendo la bonita agüita de horchata, el bonito cafecito calientito. ¿Qué le damos? ¿Qué le ofrecemos? Pásenle por este lado.
2: ¿Qué cosa?
3: Si no quiere, ¿no? Y ya.
2: Así te vamos a ver afuera de ahorita del gran
3: ahorita foro. Ahorita sí, cómo no. Playera, ahí vamos a estar. Sí, cómo no.
1: Pásenle por la bonita playera que me... Le damos la del Willy Colón.
2: Señores, nos vamos, muchísimas gracias.
3: Vámonos.
2: Vámonos al Gran Forum, allá nos vemos.
1: Ya, espérate.
2: Las puertas abren a las 5:30.
1: Espérate.
2: Boleto en mano, por favor, muy importante.
3: Ya llegó mi pareja.
2: ¿Ya? ¿Vas a bailar con
3: solo
2: ella?
3: Solo que todavía no lo sabe.
2: ¿Qué pegue traes, el beat?
3: Oh, es una cosa maravillosa.
2: ¿Qué cosa? Lástima, ¿qué cosa? ¿Vas a bailar con las dos?
3: Lástima que eres ajena y no llego tarde para abrir tu...
2: Oye, vámonos, Fercho, porque aquí espantan.
1: ¿A dónde nos vamos?
2: Nos vamos.
4: Besos.
2: Ay, le mandaron besos, ¿eh?
3: Ay, mira, hasta mi cucharón así, la taca, taca, taca, taca, taca, taca, taca. ¿Viste a tambor con Bambi? Que sí, la pata, taca, taca. Así, así.
2: Señores, nos vamos, muchísimas gracias. Al rato nos vemos en Grito de Cumbia, el evento, ahí en el Gran Forum.
3: Cumbia.
2: Llega Jackie Fragoso, se queda con ustedes hasta la una de la tarde, así que vámonos, Fercho.
1: Vámonos, porque aquí espantan.
2: Nos dejamos con la Sonora Carruseles, la Chola Caderona.
3: Señores, señores, pórtense como quieran para que les vaya como se porten.
2: Adiós.

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una fiesta y es hoy, es hoy. Grito de cumbia. ¡Ay, qué nervio! ¡Qué locura! Porque más tarde nos espera una noche increíble para cantar, para bailar, para disfrutar, para gozar. Porque no es lo mismo escuchar tu canción favorita así en tu estación de radio favorita sabrosita que escucharlos sobre el escenario. Sí, sí, ya sé que si le subes escucha bien bonito y disfrutas de tu canción, pero no hay nada igual que disfrutar a la agrupación y a la orquesta en vivo. Así que en esta hora, ¿qué te parece si nos vamos a complacer con los puros éxitos de todas las agrupaciones que el día de hoy nos van a acompañar en Grito de Cumbia? Horas previas, te recuerdo que en punto de las 5:30 de la tarde se abren puertas para tener activaciones dinámicas, regalos y juegos con nuestros patrocinadores. Recuerda, 5:30 de la tarde se abren las puertas. Ten en cuenta que terminará aproximadamente a las 12 de la noche. ¿Y qué te parece si aquí iniciamos con uno de los grandes éxitos de Yaguaru? Vida, no te vayas, aquí en La Más Caliente.

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través del sabroso WhatsApp, escríbeme, escríbeme, pídeme esa canción que quieres escuchar hoy en Grito de Cumbia y en el Salón Gran Forum Tasqueña. Me piden de grupo ¿quién? Gracias, Pepe, por pedirme este tema musical. Se lo dedicas a todos los sabrosos cumbiamberos. El vicio de los hombres, las mujeres, ya sé. Ese tema de Grupo King, como me gusta. El vicio de los hombres, las mujeres. Aquí la más que

Que Tech y su grupo Aroma son un referente de la cumbia romántica y sonidera. Grandes éxitos, ¿verdad? Y al rato, ¡ay! Vamos a bailar y a gozar con alguno de sus temas. ¿Cuál te gusta más? ¿Cuál es el que cantas así a todo pulmón? El de Díganle. Ah, ok. Yo te complazco, Lolita. Vamos a disfrutar Díganle de Techi y su grupo Aroma. En las complacencias y al ritmo del sabor.

Gracias por escribirme a través del Sabroso Whats con estos temas que el día de hoy escucharemos en Grito de Cumbia. Vámonos directamente con la princesa Talibana, me lo pide Marcos a través del Sabroso Whats. Es un tema de Supergrupo G que forma parte del elenco de esta gran noche en el Gran Forum Tasqueña. 5:30 de la tarde se abren las puertas.

Continuamos disfrutando las complacencias con las agrupaciones que se presentarán el día de hoy en Grito de Cumbia. Yaguarú, Grupo Quién, Grupo Saya, Techi, su Grupo Aroma, Supergrupo G. ¿Cuáles son esos temas que quieres escuchar el día de hoy en Grito de Cumbia? Y si por algo no pudiste adquirir tus entradas o tus boletos, no te preocupes, ahorita yo te apapacho con esa canción que quieres escuchar y dedicar. Vámonos con Grupo Saya. El tema se titula Cumbia Francesa y me lo pide Ernesto.

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sabrosos, porque recuerden que para el evento del día de hoy de Grito de Cumbia solamente son mayores de edad. Nada de que no tuve quien me lo cuidara, que si traigo al nieto, que si el sobrino, que si como están de vacaciones no hay quien los cuide. De verdad, sabrosos, no queremos rechazarlos al llegar al evento, no queremos decirles que no pueden pasar y que se les complique su noche de diversión. Tomen las precauciones necesarias para dejar con el papá, con la mamá, con la comadre, con la madrina, en buenas manos a sus peques, porque mayores de edad solamente podrán ingresar al recinto del Salón Gran Forum Tasqueña. Menores de edad, no sabrosos. 5:30 de la tarde se abren puertas para tener activaciones y dinámicas con nuestros patrocinadores. Lleva tu código, el boleto digital o impreso, o el boleto que ganaste con nuestros patrocinadores. Sin boleto, no accesa, sabroso. Vámonos con Conga y Timbal de Jaguaro. Este tema me lo pide Joaquín, aquí en La Más Caliente.

0: vamos a disfrutar en esta noche. ¿A Grupo Quién? Grupo Quién, Techi, Grupo Aroma, Saya, Jaguarú, Supergrupo G. ¿Por quién vas? ¿Quién es tu fuerte? ¿Quién es tu gallo? Vámonos con... Oh, es que me gusta la de Guarapera de Grupo Quién también. Llorarás cuando te vayas. Llorarás y cuando te vayas. Son de mis favoritas. Pero nos piden Guarapera de Grupo Quién. Así que tú me la pides, yo te la pongo, Raúl. Así que disfruta de Guarapera.
1: Estamos haciendo éxitos. ¿Quién?

Continuamos disfrutando de las complacencias con puros éxitos de las agrupaciones que nos estarán acompañando en esta noche en Grito de Cumbia. Amor de Tres, ese tema que cantamos y dedicamos a todo pulmón, así que bueno, conste, vamos a disfrutarlo. Gracias a Noemí por escribirme a través del sabroso WhatsApp y disfruta de ese Amor de Tres con Techi y su grupo Aroma.

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0: ¡Qué orgullo! ¡Qué orgullo que sean mexicanos! Esta agrupación mexicana, Supergrupo G, con tantas canciones y tantos éxitos. Vamos a disfrutar de la cumbia de los monjes. Este tema me lo pide Esperancita, mi querida Perita, a través del Sabroso Whats. Hoy dice que va sola, pero que espera salir bien acompañada. ¡Ay, Perita! Vamos a disfrutar la cumbia de los monjes.

cada noche, en especial es muy especial, para Grupo Saya. Rumbo a sus 30 años, una trayectoria de más de 3 décadas donde nos han hecho gozar y bailar con cada una de sus presentaciones. Hoy por la noche, recuerda que te comentamos que tendrán invitadas especiales, voces, cantantes que estuvieron y formaron parte de esta agrupación durante estas 3 décadas. No te lo puedes perder porque estará increíble ese momento donde podremos disfrutar un poquito de lo que viene para esta este gran festejo de Grupo Saya. Famosos por su estilo tropical y por esa cumbia andina, tantos éxitos que en esta noche los vamos a disfrutar. Así que vamos con He Creído de Grupo Saya. Muchísimas gracias, Sabrosos, por ser parte de las complacencias de Al Ritmo del Sabor. Y recuerden que hoy es Grito de Cumbia.

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4: Y en el ritmo del sabor soy Jackie Fragoso. Muy, pero muy buen día. Ay, la música de verdad que nos envuelve, que es este lenguaje universal que nos acompaña desde que nacimos, desde antes, desde el vientre materno. Ya lo, no veíamos lo que pasaba aquí en el mundo exterior, pero ¿qué tal escuchábamos? Escuchamos la voz de mamá, escuchamos la voz de papá, escuchamos absolutamente todo. Yo creo que es uno de los primeros sentidos que desarrollamos desde que nos estamos creando en el vientre de mamá. Y es que por eso el ser humano, desde el inicio de nuestra historia, somos muy musicales, somos auditivos totalmente, y trae muchos beneficios a la salud mental. ¿Has visto algunos videitos donde acaba de nacer el bebé, así el recién nacido, y está llorando, y de pronto mamá le habla o escucha la voz de mamá, ni siquiera ha abierto sus ojitos, pero con el hecho del contacto físico y de olerla, dicen, y escucharla, se calma. Nuestro cuerpo libera como esta sensación de calma y tranquilidad. Y eso tiene que ver también mucho con la música. Si tu mamá te cantaba, si tu mamá te ponía todo volumen, Carmen, se me perdió la cadenita. Si tu mamá te ponía todo volumen, no sé, la de Cali Pachanguero, la de No te metas con mi cucu, seguramente por eso te gusta la cumbia y la salsa. Y es que trae muchos beneficios también y estimula la memoria. ¿Has visto que hasta en las películas les ponen los audífonos así en la pancita de mamá? Porque dicen que hasta les reduce el estrés a los bebés o los estimula para que se muevan, mejora la concentración y sobre todo fortalece los lazos con mamá. Es que de verdad la música es impresionante lo que hace en nuestro cuerpo. Ya cuando somos mayorcitos y nos gusta ir a los bailes y a los conciertos, el escuchar música nos libera estas hormonas como la dopamina, la serotonina y la oxitocina que nos mejoran el estado de ánimo. Así que hoy espero que si ganaste tus boletos para Grito de Cumbia, no faltes, para que le bajes a la presión arterial, para que disminuyas la ansiedad, para que se te vayan esos dolores crónicos que traes y estimules ese cuerpo, esas piernas y ese cerebro para poder disfrutar de la música de esta noche. Continuamos en Al Ritmo del Sabor. Ella es atrevida con los profesionales.

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Te aseguro que te vas a poner a bailar con cumbia a la gente de Huayna y Los Ángeles Azules. Este tema siento que apenas lo sacaron como este año y resulta que ya tiene 5 años donde hicieron esta colaboración que ha gustado bastante con este sencillo de cumbia a la gente 2021. Entre lo urbano, que es Huayna, pero también con el sonido tradicional de la cumbia mexicana. ¿Qué te parece esta fusión? Así que vamos a disfrutarlo. Gracias a Miriam por pedirme este tema a través del Sabroso Whats. Así que a disfrutar. Y checa el video, está súper cool, filmado en un supermercado allá en Miami, rindiendo, por supuesto, el homenaje al baile y a la cultura popular aquí en La Más Caliente.

0: es una noche muy importante para nosotros. Grito de cumbia. Me preguntan en qué horario se abren las puertas. 5:30 de la tarde. 5:30 se abren las puertas para que tú puedas accesar con nuestros patrocinadores. Recuerda, si es primera vez que vas a uno de nuestros eventos, previo a que inicie el concierto, previamente a que empecemos a bailar y a gozar, hay dinámicas y hay juegos y hay regalos por parte de los patrocinadores. Por eso es importante que llegues temprano para que no te pierdas todas estas actividades antes del concierto. Si ya has ido a nuestros eventos de Sabrosita, sabes más o menos cómo son las dinámicas. Y en punto de las 5:30 de la tarde se abren las puertas del Gran Forum de Tasqueña. Y hablando de cumbia y de la cumbia de esta noche, la cumbia no solo en México, pero es el pilar fundamental de nuestra identidad también popular y musical. Desde la llegada, desde Colombia, esta música aquí la adoptamos, la arraigamos profundamente y hemos tenido como variantes de la cumbia, que si la cumbia sonidera, que si la cumbia rebajada y bueno. La música nos une y el baile también. Y la cumbia mexicana, con esta adaptación de ritmos colombianos, combinado con la música norteña, hasta con el mambo y otros géneros tropicales, se ha quedado en el gusto del público y se ha popularizado desde la época de oro del cine mexicano. Yo recuerdo que había mucha de esta música en las películas. Y es que la fusión que hacemos los mexicanos, eso de que le agregamos el acordeón y que le agregamos el sintetizador, me acordé de Remix, y que si le agregamos las trompetas, no cabe duda que se goza la cumbia. Aquí en La Más Caliente soy Jackie Fragoso.
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0: 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Lo más nuevo en Sabrosita es de Fuerza Gigante con Juan Núñez, Brújula de Amor.

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0: Bien al ritmo del sabor, soy Jackie Fragoso. Vete bien comido, bien alimentado, con mucho estiramiento, porque hoy en la noche no hay pretexto de ya me cansé, ya me dio el calambre, ya me dio el torzón, nada. Hoy se vale desvelarse, trasnocharse. No importa que mañana trabajemos, no vayas. O bueno, está bien, ve, pero llega tarde. Ok, no, sé responsable. No importa si llegaste tarde a casa, tienes que ir a trabajar. Vamos a pasar una noche increíble. Espero que tengas ya tus boletos, ya sea impresos o digitales, ahí en tu celular para que puedas accesar. Lamentablemente, y luego sé que por la prisa y la carrera o la premura se te olvida el boleto, pero lamento informarte que si no llevas el boleto impreso o de manera virtual en tu celular, no podrás accesar. Es un evento para mayores de edad. A partir de las 5:30 de la tarde abren las puertas del Salón Gran Forum Tasqueña y aproximadamente estará terminando a medianoche, para que tomes tus precauciones y vayas a disfrutar de la cumbia hoy, de Grito de Cumbia. 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Visita sabrositadigital.mx, navega en nuestro sitio web para que puedas descubrir todo el contenido que tenemos para ti y sobre todo la importancia de tener cercanía contigo. Muchísimas gracias por permitirnos llegar hasta tu negocio, a los mercados, a la oficina, en el transporte, ahí los sabrosos del volante. Muchísimas gracias. Se vienen muy buenas sorpresas, así que agárrense porque sabrosita, recargado está, así como, sí, muy recargada. No les puedo decir más, pero esperen sorpresas de Sabrosita, la más caliente.
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sabroso. Los mejores lugares para conocer a alguien especial, podría ser tu pareja o no, pero los mejores lugares para socializar son los salones de baile, son los conciertos, son los eventos donde hay música, donde puedes llegar y ver un desconocido o una desconocida y con el simple hecho de preguntar, ¿bailamos? Bueno, ya ni pregunta, ya nada más te echan ojitos, ¿no? O hacen así como un guiño, como órale, va a la pista. Ya ni siquiera te pregunto, oye, ¿quieres bailar? ¿Gustas bailar? Es que hay que nervio, porque como sea, todavía estamos en la época donde los hombres preguntan o son los primeros en dar este paso o los que inician como la sesión del baile. Las mujeres sí es muy raro, sí hay, pero es muy raro que ellas vayan y saquen al opuesto, ¿no? Y que le digan, vamos a bailar, que sí las hay, pero es más con los hombres. Y con la tristeza o que de repente les digan que no, o sea, qué pena ha de ser decirles que no, no hagan eso. Digan que sí, pues a eso van a bailar. De por sí ya cuesta trabajo aventarse a preguntar si quieren bailar y que todavía tú le digas no, gracias. Ay, qué feíto, no hagas eso. Además, puedes conocer en ese lugar al amor de tu vida. Puede ser que en ese salón de baile, como hoy, por ejemplo, el grito de cumbia, vamos con esta cuestión de mente abierta, ¿ok? Que podemos conocer a alguien que a lo mejor y se tenía que cruzar en nuestra vida. Buenos cuates, buenos amigos. De hecho, en nuestros eventos han surgido nuevos amigos, nuevos clubs de que les encanta el baile, que les encanta sabrosita y que han seguido en contacto. Se pasan sus números, tienen eventos, van juntos a nuestros eventos, se quedan de ver ahí, disfrutan muchísimo. Son los mejores lugares para socializar donde hay música. Así que si el día de hoy por alguna cuestión vas solo, nadie te acompaña, no te preocupes, te aseguro que alguien te va a apapachar allá en el evento y que seguramente vas a salir con muchos amigos, vas a salir bien bailado, vas a terminar bien cansado de que te va a sobrar invitaciones para bailar. Soy Jackie Fragoso y continuamos en Al Ritmo del Sabor. ¿Qué te parece disfrutar de esta bachata sabrosa con Prince Royce y Shakira? Déjà vu.

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11: Oh, ¿qué será con Willy Colón?
12: Yo creo en muchas cosas que no he visto. Y ustedes también, lo sé. No se puede negar la existencia de algo palpado, por más etéreo que sea. No hace falta exhibir una prueba de decencia de aquello que es tan verdadero. El único gesto es creer o no. Algunas veces hasta creer llorando. Se trata de un tema incompleto porque le falta respuesta. Respuesta que alguno de ustedes quizás le pueda dar.

Y en Sabrosita, por supuesto, que no solamente tocamos los clásicos, las del millón, también las nuevas propuestas musicales. Y una de esas es Rao Alejandro con Tú con Él. Sabemos que este tema al inicio sí causó como mucha controversia, porque por supuesto que nos gustan los originales, por supuesto que nos gustan la música, o bueno, no nos gustan tanto los covers, ¿no? Como que sí los criticamos bastante, pero luego surgen buenas propuestas. Y este es el caso de Rao Alejandro con Tú con Él. Este tema me lo pide, dejen busco quién me lo pide. Ah, me lo pide Christopher. Tú con Él. Así que disfrútalo aquí en La Más Caliente.

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0: Y en el ruido del sabor soy Jackie Fragoso y no hay una sola respuesta correcta para saber quién baila más, los hombres o las mujeres, las sabrosas o los sabrosos. Y es que en la práctica dicen que la danza es exclusiva de las mujeres, que las mujeres sumamos una mayor cantidad de participación de baile. Ay, bueno, sí. Fíjense que las reuniones familiares de la familia de mi papá, de todas las mujeres, podría yo decir que el 80% baila. Y de los hombres, nada más como el 20 o el 30%. Y entonces, de esos poquitos hombres, pues se tienen que dividir entre la tía, la hermana, la esposa, la hija. No se dan abasto, porque son muy poquitos los hombres en comparación al número de mujeres bailadoras. Y yo creo que eso ha de pasar en general también en tu familia o en el mundo, que las mujeres somos más bailadoras que los hombres. ¿Tú qué opinas? Ya hablando de danzas profesionales, de salón o los bailes sociales, los sociales son los de las fiestas y las reuniones. Los profesionales son los de las academias, donde te inscribes o pagas o hay pues un instructor de baile. Pero estos tipos de bailes dicen que hay más mujeres. ¿Tú qué opinas? ¿No? ¿Gusto por el arte, la pasión por el movimiento nos distingue en géneros? ¿Será que aportamos lo mismo? ¿Tú qué opinas? ¿Quién baila más, los hombres o las mujeres? Aquí en Al Ritmo del Sabor.
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0: Lo más nuevo en Sabrosita es de Dante Vargas con Val Vargas, quienes siguen en la posición número 1 de la Hot Parade. El tema se titula

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0: Soy Jackie Fragoso y escuchas Al ritmo del sabor con Ismael Miranda. No me amenaces.

0: sabor. Ya me voy, sabrosos. Muchas gracias por haberme permitido acompañarte en todas tus actividades del día de hoy. En la oficina, en el trabajo, en el sabrosolante, ¿o cómo era? Sabrosos al volante. Si estás en el mercado, en el tianguis, donde sea que nos estás sintonizando, muchísimas gracias por permitirnos ser parte de tus actividades. El día de hoy, grito de cumbia. ¿Ya tienes tus boletos? Espero que sí. E impresos o de manera digital. Recuerda que solamente son mayores de edad y se abren las puertas a las 5:30 de la tarde en el Gran Foro Tasqueña. Vamos a divertirnos y a pasarla sensacional, a gozar y a bailar. Pero, ¿sabes? En tus cinco. Porque no hay que tener sustancias en nuestro cuerpo para poder disfrutar. Porque las drogas no solucionan los problemas, los agravan. Pueden destruir tu salud, romper familias, apagar sueños y sobre todo generar mucho, pero mucho caos en tu vida. La vida vale demasiado para ponerla en riesgo, así que elige cuidarte, habla cuando lo necesites, pide ayuda, pide apoyo, rodéate de personas que te impulsen a crecer. Di no a las drogas, sí a la vida, sí a tus sueños, sí a la diversión, sí a la alegría sana, para que tengas un futuro lleno de oportunidades. Hoy nos vamos a divertir a lo máximo, a bailar, a ritmo, con ritmo y sabor en grito de cumbia. Así que di no a las drogas porque eso mata. Y nosotros lo que queremos es vida. Queremos disfrutar cada momento y robarle esos pequeños instantes a la vida para poder vivir intensamente. Soy Jackie Fragoso y fue un placer en Al Ritmo del Sabor.
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0: Píntame con Elvis.

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7: Bueno, ¿y Fermín no está cumpliendo años hoy?

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1: Añañay. Al grupo G.
0: Aroma.
1: ¿A grupo quién?
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0: 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Y ya estamos preparando todo, parce. Desde muy temprano llegamos nosotros, obviamente, a barrer, a trapear.
1: A trapear, para que todos estén bien. Baños a poner limpios. las mesas, para que todos estén cómodos también. Los asientos también, le limpiamos los asientos para que no van a ensuciar las sentaderas.
0: Hay que recordarle las recomendaciones. 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Esto es muy importante porque a las 5:30 ya damos banderazo con los patrocinadores.
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1: Así que ya saben, tírense de cabeza y sin casco de una vez para el gran fórum de Coyoacán, porque acá está Grito de Cumbia, sabrosita, 590.
0: Así es, y algo también muy importante, parcerito, muy importante, no menores de edad, esto es algo también que tienen que saberlo porque no los van a dejar pasar, ¿eh?
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0: Papá, ya se armó la machuaca. Así que aquí nos vemos. Nosotros ya estamos afinando los detalles para que ustedes, al momento que entren, disfruten a lo máximo de este Grito de Cumbia, el evento que ya estamos, digamos, a cuestión de minutitos y nerviosos, parce, porque sí, hay algo de nervio, de que todo salga muy bien, ¿no?
1: Nervios, ansiedad, pero con todos ustedes aquí el derroche de sabor y de cumbia lo vamos a tener aquí en Grito de Cumbia. Así que no se olviden, acérquese a todos los oyentes aquí al Gran Fórum de Coyoacán, en Tasqueña.
0: Así que lo sabes, cortesía de Nectas y Sabores que te conectan. Aquí nos vemos en un ratito más. Mientras tanto, pues vámonos con más música.
1: Claro que sí, aquí en La Más Caliente.
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0: 11 minutos, parce. Nosotros continuamos en esta transmisión especial desde el Gran Foro de Coyoacán en este grito de cumbia.
1: Oiga, en la juega, pues, si ustedes no han preparado el grito de cumbia, tienen que prepararlo porque aquí lo vamos a poner a gritar.
0: Y sí. 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Y hoy queremos compartirle una historia que nos recuerda que las grandes ideas nacen de la pasión, parcero. A veces, por ejemplo, vemos una película, disfrutamos un gran proyecto o admiramos un logro sin imaginar todo el tiempo, esfuerzo y dedicación que hubo para hacerlo realidad.
1: Claro que sí, parcero. Y hay algo muy parecido que sucede al famoso Yakult.
0: A ver.
1: Sí. Este pequeño frasco también contiene una gran historia de pasión. Todo comenzó en 1921 cuando un joven estudiante de medicina llamado Minoru Chirota se preocupó profundamente por la salud de los niños en Japón, muchos de los cuales se enfermaban e incluso perdían la vida a causa de la mala nutrición y esas enfermedades infecciosas que tenían. Fue entonces cuando decidió dedicar su vida a la medicina preventiva. En lugar de esperar a que las personas se enfermaran para tratarlas, buscó la manera de prevenir las enfermedades.
0: Así es. Y con esa firme convicción continuó investigando los microorganismos y llegó a una conclusión muy importante. El intestino es el órgano que absorbe los nutrientes y también el lugar donde las bacterias dañinas pueden causar problemas. Entonces ahí pensó, ¿por qué no fortalecer el intestino para ayudar a mantener una buena salud? Y después de años de investigación descubrió una bacteria ácido láctica con una extraordinaria capacidad para ayudar a suprimir las bacterias dañinas del intestino. Esa bacteria es Lactobacillus casei-Shirota.
1: Parcerito, finalmente, por allá en el año 1935, el doctor Minoru Chirota y sus compañeros

0: a gozar y a disfrutar de todo este evento. Grito de cumbia, Yaguarú, Techi y su grupo Aroma.
1: ¿Grupo quién?
0: Supergrupo G.
1: También va a estar
0: el grupo Saya.
1: Saya, ya.
0: También,
1: ya,
0: ay, ay, ay.
1: Puede estar increíble, así que aquí nos vemos. Ojo, recuerden, ya dimos ahorita un Facebook Live, ahorita, sí, para que ustedes vean las recomendaciones para que ustedes puedan ingresar sin ningún inconveniente, parce, a este grito de cumbia.
0: Claro que sí, ya acérquense porque las puertas las vamos a empezar a abrir a las 5:30 de la tarde. Van a estar abiertas las puertas para que empiecen el ingreso de todos nuestros oyentes, obviamente con su boleto respectivo. 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
1: Así es.
0: Para que ustedes, oiga, los que se ganaron también boleticos con Yakul.
1: Exactamente.
0: Que es el boleto físico, también presenta ese boleto.
1: Aquí lo, ¿sí?, presentan y ya sabes, van a poder entrar. 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
1: Vamos a regresar los micrófonos a cabina. Nosotros continuamos en esta transmisión especial desde el Gran Foro de Coyoacán, en el Grito de Cumbia.
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Desde aquí estamos con todos ustedes disfrutando a esta hora en Sabrosita 590. Carreiro, Colchones Carreiro, nuestro patrocinador, los está invitando a que no se pierdan este grito de cumbia aquí en el Gran Forum de Coyoacán. Aquí estamos disfrutando con todos ustedes y metiéndole sabroso. Yo regreso los micrófonos a cabina para seguir con la melodía aquí en La Más Caliente.

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31 minutos. ¿Cómo están? ¿Cómo lo estamos pasando? Pues ya lo escucharon, hoy estamos haciendo esta transmisión, hoy desde el Gran Foro, al Grito de Cumbia, donde poco a poco ya comienza a reunirse toda la gente para disfrutar de una tarde llena de mucha música, del ambiente y mucha diversión. A quienes ya están llegando, bienvenidos. Y si todo viene en camino, ojo, apúrense porque esto apenas está comenzando y les espera una experiencia increíble. 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Oigan, y no olviden, acercarse al stand del Rancho, donde van a encontrar una activación preparada especialmente para ustedes con dinámicas, eso sí, con muchísimos regalos y muchas sorpresas que no se van a querer perder, y por supuesto quédense con nosotros y sigan toda la cobertura de Sabrosita 590, porque durante toda la tarde estaremos llevándoles lo mejor de este gran evento, con la mejor música, entrevistas, sorpresas y toda la energía de Grito de Cumbia. Esto apenas empieza, así que disfrútenlo al máximo. 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Y además déjame decirle que el ambiente aquí ya en camerinos, digamos que en la parte del escenario, en la parte del backstage, está padrísima, aquí la energía ya se siente y hay mucha gente ya formada a las afueras de este gran recinto y ya están ansiosos para poder bailar y disfrutar, y eso sí, con muchas sorpresas y muchos regalos, cortesía de mis amigos del Rancho, el sabor más buscado. Vente para acá, en cuanto abran las puertas, mis amigos del Rancho, el sabor más buscado, tiene un stand padrísimo, tiene degustación y además muchos regalitos, así que aquí nos vemos. Esta transmisión hoy cortesía mis amigos del Rancho, el sabor más buscado. Así que yo regreso a los micrófonos a cabina y un momento más regreso porque hay más fiesta, más diversión en este Grito de Cumbia, el evento.

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0: estamos aquí en el Gran Forum Coyoacán, con mucho ánimo, la neta, ya estamos esperando ver en el escenario a Grupo Aroma, a toda la bandota que se va a presentar aquí, este supergrupo G, ya lo saben, véngase para acá, porque a las 5:30 vamos a abrir puertas. Recuerden que no va a haber entrada para menores de edad, para que lo tengan muy, muy en cuenta, ¿va? 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Así es que, cáiganle a este grito de cumbia, el evento. Y yo soy el Fercho.
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